5 de la tarde, ya con 3 minutos, avanzamos rápidamente con más de la música. Saludos a toda la raza en Tucson, Arizona. Suena la genial 105.1, a la gente de Green Valley TV. Mandamos el saludito para toda la gente de Río Rico, Arizona. Pues vaya, nuestros saludos cordiales en esta maravillosa tarde. Pues durada, lluviosona. Parece que, según el clima, en este momento ya se alejó lo que sería por esos rumbos. Se dice que todavía la probabilidad de lluvia se mantiene todavía frecuente, pero por el sector acá de lo que sería el centro, esto de acá, pues no hay una.

Nogales, Arizona, Patagonia, Río Rico, Tubac, todos esos lugares sí está alta la probabilidad de lluvia. Ya por el rumbo acá de Cíbuta, pues sí se encuentra todavía lloviendo en algunos sectores de la ciudad. Lo que es Santa Cruz parece que ya se despejó un poquito, pero bueno, al final de cuentas todavía está pendiente la probabilidad. Sabemos que estamos en el valle y sabemos todo lo que conlleva eso, ¿eh? Así que tomar sus respectivas precauciones ante todo. Oye, saludos y para toda la raza también que nos está sintonizando en la Colosio. Muchísimas gracias para toda la raza. Creció el arroyo también. Pues claro, ya sabemos, anunciamos los puntos vulnerables ante esta llegada de las lluvias aquí a la ciudad. Hoy, pues el día de mañana también hay probabilidad, ya poco más bajo para mañana miércoles, parece que vamos a tener sol para el día de mañana, en los cuales pues hay que aprovechar estos días. En serio que sí, se va, vamos a descansar, yo creo que sería el miércoles.

aquí en la ciudad. Pero bueno, ahí les estaremos informando qué chorizo con papas. ¡Sale! Vale, pues vamos a continuar rápidamente con más música a través de la que suena genial 105.1. Llega Eliseo Robles, el tema Lo Lindo de Ti. ¡Ay, no mames! ¿Dónde andas, dolor de cabeza? Suena la genial.

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el tema Florita del Alma. 5:33 de la tarde. Oiga, avanzamos rápidamente con más de la música, señores. ¿Qué cree? 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Oiga, avanzamos rápidamente con más de la música. Quiero mandar saluditos ahí para toda la raza que nos está sintonizando allá por el rumbo de la Colosio. Suena la genial allá en el rumbo de la, allá de la Choya también. Allá en Lomas de Anza le mandamos el saludito para toda la racita. Ya del 105.1, genial este. Continuamos con más de la música. Llega Dan Romero. Esta es la remera. Suena la genial 105.

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1: Son exactamente las 5:00 p.m, ya con 49 minutos, señores, el tiempo justo para decirle muchísimas gracias al haberme acompañado. Se van a quedar en la grata compañía de Nayeli Muñán. Yo regreso con todo el favor de Dios el día de mañana en punto de las 2:00 p.m, si el Todopoderoso nos permite, a través de la que suena genial.

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0: Buenas, buenas. Muy buenas tardes. Buenísima tarde. Tengan todos ustedes. Qué bárbaro. Qué placer saludarles en esta rica tarde de martes. De nueva cuenta, martes. Cásate, embárcate, vive, disfruta, goza, ama con locura, desenamórate. O no sé, lo que tú quieras hacer, pero hazlo con el corazón. Buenas tardes. ¿Con quién hablo?
1: Bueno, buenas tardes.
0: Buenas, buenas, Ramón. ¿Cómo estás?
1: Sí, muy bien, gracias a Dios.
0: Qué bueno, me da mucho gusto. ¿Y qué andas haciendo, Ramón?
1: Pues aquí viendo tele, escuchando música.
0: Eso es todo. ¿A qué se debe el honor de tu llamada, corazón?
1: En todo el tiempo de este, pues para pedirte unas canciones ahí, saludarte, ¿no?
0: A ver, ¿cuáles van a ser?
1: Ponme De mí te acordarás, de Eliseo Robles.
0: De mí te acordarás. A ver, permíteme. Ya paró de llover para allá, Ramón, ¿eh?
1: Sí, ya paró de llover. Fíjate que llovió bien fuerte para acá, ¿eh?
0: Y no se hacen
1: arroyos
0: por allá.
1: Sí, se puso muy buena la lluvia.
0: No. ¿Y la otra canción cuál va a ser, Ramón,
1: eh? La otra canción, ponme. Esa triste guitarra, ponme.
0: Muy bien, aquí te la mando entonces.
1: Está bien.
0: Saludos para quién, Ramón.
1: Para nadie, no se merece saludos. Ya sabes, este es mamá. Saludame a Doña Emma.
0: Ok, vale. Ya estás.
1: Okay.
0: Cuídate.
1: Hola, mamá. Vamos a estar en contacto.
0: Ya dijiste, gracias.
1: Okay.
0: Bye. Bye. Ok, chicos, bueno, pues pueden reportarse. La línea genial está disponible para usted. 631-312-5555. Y con gusto le vamos a estar complaciendo. Hoy es martes 21 de julio del 2026. El día de hoy estamos celebrando a todos los que van por nombre Daniel y Praxedes. Si usted se llama Praxedes o Daniel, muchas felicidades. Estamos bajo el signo de Cáncer aún. 201 días transcurridos. Solo 164 días por transcurrir. ¡Qué bárbaro! Chicos, nos vamos a complacer a Ramoncito. Saludos para el patrón, saludos para el rayo, para el pepino. Para todos ustedes, gracias, chicos. Buenas tardes, bienvenidos.

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4: Ahí te va, gente.

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0: hombre, qué bárbaro, complaciendo como siempre. Chicos, el clima por acá indica para que usted extreme precauciones. Continúa todavía la probabilidad de precipitación de hasta un 80%, así que agárrese, quédese en casita. Ahorita que llegué por acá había un solazo que ni parecía que había llovido, pero no hay que confiarse, más vale extremar precauciones. Me indica que a partir de las 8 de la noche empiezan estas lluvias. Para las 9 de la noche aumenta la probabilidad de precipitación de un 90%. Así que tenga cuidado, por favor, mucho cuidado. Buenas, buenas.
1: ¿Cómo estás, Reina?
0: Muy bien, ¿quién habla?
1: Güero Malo.
0: ¿Qué onda, güero malo? ¿Andabas perdido o andabas de parranda?
1: Anduve sacando de la vuelta los arroyos, porque ahora que estoy en ahí, se me vuelve de allá para abajo. Vine saliendo por acá, por el lado del por acá, porque estaban creciendo los arroyos. No me dije regresar.
0: Demasiado crecido estaba. ¿Me estás hablando de ahorita o del fin pasado?
1: Okay.
0: Sí, porque llovió muy fuerte para algunos puntos de la ciudad.
1: Sí, mira, yo venía, yo no te viste ahí cuando estaba la periodo de viaje.
0: Ajá.
1: Y dije yo, no, pues la voy a agarrar por acá por el no, pues cuando iba a agarrar por ahí no estaba en el directo de la servida, ya se me dio un laburón ahí, y de ahí me salió un y salí por acá por la
0: goma. Oye, no, corazón, bájale tantito a tu radio, por favorcito.
1: Ya.
0: Ok, sí, porque no lograba entenderte muy bien.
1: Ah, no, es que por ahí por donde está, ahí donde está el, donde sale el arroyo de los San Miguel y todo ese pedazo, se hace un charco, y yo miré, y ya miré que venía una patrulla en friega, no, pues ya dije, voy a dar vuelta, no, porque me va a decir que lo capaz que me dice que no me pase, ¿no? Y ya me salí por acá, me metí por ahí, bajé por el Boulevard Bosnín, me metí para salir para ir para donde está el edificio, para salir por hasta los Virreyes, para salir.
0: ¡Órale!
1: Y ahí en el camino para allá, no estaba tan mal el arroyo,
0: No estaba tan fuerte.
1: No estaba tan fuerte, pues, pero siempre ahí donde estuve un problema que se me atravesó ahí, que me andaba sacando del camino. Me agarró y que me cayó entonces casi ya se me apaga el carro. Pero está viendo que estoy dando vuelta y que para, porque están así, y no, él primero quiso hacer el ganón y ya me aventó para la orilla.
0: Hay que tener mucho cuidado.
1: No, sí, hacer, no, que vea, tuve que andar rodeando veredas, como dice la canción, rodeando veredas, pero lo único que salí y entendí es que la casa y eso.
0: Eso sí.
1: Y así como te dijo, ya miré la publicación que subiste ahorita ahí en el colegio Miguel Maradito, ¿no?
0: ¿En dónde?
1: A una publicación que subiste en el título.
0: ¿En dónde qué, perdón?
1: Donde está el colegio Miranda arribita ahí donde dices que llevan a tus mascotas a la estética. Que creo que se puso ahí también, ¿no? Y todo eso del cerro del agua, ¿no?
0: Sabes que no sé, no he ido para aquel rumbo con eso.
1: No, pero como yo hice la publicación, ahorita ya salió como hace como una hora.
0: Pero buen punto el que acabas de dar.
1: No, y aparte pues era, pues andaba ocupado buscando trabajo, y aparte que ahora vino una amiga del otro lado que se murió su hermano, ¿eh? Esa amiga, su compañera fue mi ex, ¿no? Mi novia, y el señor ese, pues, que me falleció era mi cuñado. Y pues creo que andaba ayudando un ratito ahí por lo que yo tenía que dar en el que estuve de ahí. Y digo, ah, pues, ¿cómo? Y ni modo de despreciar a una mujer, eso no va, no va conmigo, dijo, ¿no? Es mala educación despreciar a una mujer, ¿no?
0: Claro.
1: Si te pide un favor a una mujer, aunque te quede mal, que está bien, no le hacen. Bueno, a ver. No. ¿Y cómo te fue el domingo? Te fue todo lloviendo, pero no tanto, ¿eh?
0: De lunes a sábado.
1: No, pero el sábado yo que duro con unos amigos ahí.
0: Ajá.
1: Pero para este lado de la Rosarito, por acá, para acá no llevo tanto porque es así, mira, va, y quisimos bajar por el camino carrera por hasta el Caribe, estaba parecía laguna, ¿no? Pues ahí le dimos vuelta en uno, y luego por otra parte, pero para acá por mi yo nada. Es que toda el agua vino de allá arriba, de
0: no, pues es que todas las calles de Nogales son los arroyos tremendos. Hay que tener mucho cuidadito. Mucho cuidado. ¿Y qué onda, güero malo? ¿Qué se debe el honor de tu llamada, corazón?
1: No, pues no, para saludarte.
0: Gracias, gracias. ¿Alguna canción que quieras que te ponga?
1: A ver, pues es que es más que por este tema. Pero pongo una que se llama Necesito una compañera en los bucles, una quemarropa.
0: Ok, muy bien, saludos para quién, güero.
1: A ver quién se anima, dicen.
0: Ándale, pues.
1: La moneda está en el aire.
0: Ah, ok, ya dijiste,
1: Dale, pues.
0: Cuídate mucho, un abrazo.
1: Ándale, igualmente. Ándale. Dice la canción, esto es tú que quieras.
0: Mande.
1: Como dice la canción, esto es cuestión que quiera, como dice la otra canción.
0: Ándale.
1: Es cuestión que quiera.
0: Pues sí, de que se anime. Gracias, bueno, malo, casi no logro entenderlo. Prácticamente estoy adivinando. ¡Qué bárbaro, bueno! Saludos para todos ustedes, chicos. Nos vamos a poner románticos.

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0: Valentín Elizalde, digo, su música sigue más viva que nunca, recordando pues al gallo de, al gallo Elizalde. ¡Qué barbaridad! Saludos a nuestro gran amigo George, allá por Elías. Buenas tardes, noches.
1: Buenas tardes.
0: Oh, hola, Armita, ¿cómo estás, mi reina?
1: Mira, qué contenta que llovió.
0: Emocionada con la lluvia, corazón.
1: Sí.
0: Así andamos todos, contentos con la lluvia.
1: Con que... qué sabrosa llovió, fíjese.
0: ¿Está lloviendo todavía para allá, hermosa?
1: No, ya no, y ya puedo llover.
0: ¿Y ya salió el solecito?
1: Salió el solecito y se volvió a meter.
0: Ah, ok, bueno, pero bueno que ya les llovió, lo bueno que ya les llegó agua por aquellos rumbos. Y lo bueno que tú estás bien.
1: Sí, aquí estoy bien, gracias a Dios, ya. Ya llovió, estoy juntando
0: agüita
1: de la lluvia.
0: Ah, no, pues. ¿Y qué andas haciendo, corazón?
1: Nada.
0: ¿No te tocó lavar?
1: Tomando un arroz con leche.
0: Provecho, provecho. ¿A qué se debe el honor de tu llamada, corazón?
1: Que me ponga una canción.
0: Claro, ya sabes que sí. ¿A cuál quieres?
1: Una de... ¿cuál está poniendo ahorita?
0: La que tú quieras.
1: Una de la... del... del Apache.
0: ¿Del Apache? La que sea.
1: ¿Mande?
0: La que sea.
1: Sí, la que sea.
0: Bueno, ¿y la Lorena? ¿Cuál quiere la Lorena?
1: Pues, ¿cuál tiene? ¡Ey!
0: ¡Lorena!
1: ¿Mande?
0: Dile a la Lorena que si cuál quiere la Lore.
1: Pues, ¿Lorena?
0: Sí.
1: Está allá en su cuarto durmiendo.
0: Ay, la Lorena, qué bárbaro.
1: Se fue a dormir, dio frío y se fue a dormir. Yo estoy despierta aquí, ando acá afuera.
0: Bueno, pues ahí te voy a mandar, corazón, para que te pongas a bailar entonces.
1: Está bien.
0: Vale.
1: Sí, está bien.
0: Saludos para quién, corazón.
1: Saludos para Ramoncito, para Montijo, para tu esposa de Sandrita.
0: Ajá.
1: Para todos los que me mandan saludos y que me quieren. Y este, y saludos para Lorena y para mi sobrina.
0: Ok, muy bien. Pues aquí te las mando de una vez, corazón. Súbele a tu radio.
1: Mande.
0: Súbele a tu radio que te, ahí te va la rola.
1: Sí, ya la va a subir.
0: Gracias. Cuídate mucho, mi reina. Bye, bye.
1: Bye.

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0: gracias. Y eso fue Tatuajes de Tus Besos Llevo. Oye, ya son las 7:18 y algo que durante mucho tiempo se esperó, llegó el momento y resulta que Intocable recibe su propia estrella en el Paseo de la Fama en Hollywood. Ahora sí, una estrella en el Paseo de la Fama en Hollywood fue develada este jueves en honor a la banda del regional mexicano Intocable por su carrera, que incluye 13 álbumes que han encabezado las listas y 2 premios Grammy. En la ceremonia realizada en el 7083 de Hollywood Boulevard, aproximadamente a una cuadra al este de la Avenue, participaron el cantautor y cofundador de la banda, Ricardo Muñoz, Nir Cerusi, presidente, y por supuesto el compositor y productor Edgar Barrera. Esos chicos, la banda Intocable, súper talentosos, con una trayectoria impecable. Ahora sí que expresó su agradecimiento a los familiares, al equipo dedicado de la organización y a sus fieles seguidores. La estrella es la número 2852 desde que se completó el Paseo de la Fama en 1961 con las 1558 estrellas iniciales. Formada en 1993 por Muñoz y su amigo René Martínez en el pequeño pueblo fronterizo de Zapata, Texas, Intocable llegaría a ser conocido por revolucionar la música latina al fusionar tejano, norteño, pop rock y cumbia en un sonido innovador. El tercer álbum de Intocable, Otro Mundo, lanzado en 1995, fue el primero en entrar a las listas al alcanzar el cuarto lugar en la lista regional mexicana de Billboard. Su siguiente álbum, Llévame Contigo, lanzado al año siguiente, llegó al primer lugar de esa lista y al tercero en la lista de álbumes latinos. Ahora sí que la banda logró que 8 álbumes encabezaran ambas listas. Intocable, lanzada en 1998, Es Para Ti en el 2000, Day Story, lanzado en el 2003, Íntimamente, lanzado en el 2004, también Crosses, Cruce de Caminos, lanzado en el 2006, En Peligro de Extinción, lanzado en el 2013, y el 20 aniversario, lanzado en el 2015, y por supuesto Hitway, lanzado en el 2016. Son 14 grandes éxitos. Lanzado en el 2001, encabezó la lista de álbumes latinos Nuestro Destino Estaba Escrito, lanzado en el 2003, X, lanzado en el 2005, e Intocable 2011, lanzado en el 2011, encabezaron la lista del regional mexicano. Ahora sí que Intocable recibió en 2000 la primera de sus 10 nominaciones al Grammy en categoría de mejor álbum tejano, Contigo. Ahora sí que muy bien por eso, chicos, bien merecido lo tienen. Pues hay que disfrutar, ¿no?, de este gran reconocimiento que acaban de obtener. Buenas tardes, ¿con quién hablo?
1: Nayeli.
0: ¡Hola! ¿Qué onda, Sandriux?
1: Nada.
0: ¿Qué andas haciendo, Sandra?
1: Escuchándote.
0: ¡Qué bárbaro, Sandra! Oye, Sandra, ¿y qué onda? ¿Cómo te fue con la lluvia?
1: Muy bien, pues ahorita ya no llovió mucho, nomás estuvo un ratito reciecito. Ajá. Y lo otro poquito más
0: reciesote, así.
1: Y luego ya nada. Primero llovió reciecito. Ajá. Y después lloviznadito. Y ya lo último, nadita.
0: No, mija, parece canción lo que tú me estás diciendo, chica. ¿Y qué onda, Sandrita? ¿Qué andas haciendo?
1: Nada, aquí escuchándote.
0: Pues ponte a hacer algo, corazón.
1: Oye, sí, ahora que estaban ahí diciendo que desde que andaban unos chamacos a medianoche, antes de las 12 de la noche, allá por el tecnológico.
0: Ay, sí, mire esos chamacos que andaban jugando con el arroyo. Y de veras que estuve a punto de bajar, pero dije, no. No vale la pena porque está lloviendo fuertísimo, exponerse uno. Y la verdad es que, ¿y los papás de esos niños dónde estaban?
1: A lo mejor todos en la noche.
0: ¿No le hace con más ganas?
1: Oye, pero ¿sabes qué? ¡Oh, no! Dicen que cada cierto tiempo se aparecen esos morritos ahí.
0: ¿En serio?
1: Sí,
0: dicen. O sea, que dicen que puede ser algo del más allá.
1: Ajá, sí.
0: Oh, my
1: pues
0: God.
1: Sí, desde la aquí, mi tía que ya tiene, ¿qué? 69 años iba a cumplir. No, 79 años iba a cumplir 80.
0: Ajá.
1: Ella fue la que dijo que ya tiene varios tiempo y siempre, a veces cierto tiempo se aparecen, pero parecen reales en
0: el... Oye,
1: en
0: pues el video se mira muy real, pero bueno, También, sí. No sé si recordarás en alguna ocasión que el colega, nuestro compañero Irán Machi, estaba haciendo una transmisión en vivo también, por acá, por donde está el Greco, ¿no? En el Boulevard del Greco.
1: Ajá, sí.
0: Y también se aparece, todo el mundo estábamos enojados por una niña que estaba ahí, y resulta que la niña no era una niña como tal, sino que era un, no sé si fantasma, un espíritu, o quién sabe, pero fue tan real que la gente estaba enojadísima, que qué tenía que andar haciendo la criatura sola por allá.
1: Ajá.
0: Y resulta que no había ni tal criatura, no había nadie. Apareció en el video, sí. Se vio muy real, pero realmente no era, pues.
1: No era. Y sí, y ella dice que cada cierto tiempo se aparecen esos dos niños ahí jugando y voltean y se ríen y caminan y todo como si fuera real.
0: Dios mío santo, me da algo a mí.
1: Sí. No, pues sí, hace poquito, no sé si te acuerdas tú, que hace como unos 6 meses o 5 que venía un trailero de allá del lado de por allá por donde están las estas de esa, pues las tumbas esas que pusieron por allá, esas de la Santa.
0: Ah, ok,
1: entonces
0: ya.
1: Dice, no sé si te acuerdas eso que dijo el muchacho, que a las 3 de la mañana, no, a la 1 de la mañana andaba un niño jugando ahí, afuera, ahí, dando vueltas y brincando y todo, y estaba el niño ahí solito, y dice que él se quiso bajar para ver y todo, pero que le dio miedo.
0: No, es que sí, óyeme. Imagínate,
1: pero, no sé si te acuerdas, pero eso sí dijeron, la verdad, y le tomó fotos, video y todo al niño, porque andaba y le habló a las autoridades.
0: Y que las autoridades, no, ahorita no, ahorita no, gracias.
1: Yo creo, me imagino.
0: Ahorita no andamos manejando esa ruta. Ay, qué bárbaro. No, la verdad es que hay cosas. A ver, alguien que sepa la historia de estos niños, porque ya me dejó la Sandrita pensando, que se sepa bien esa historia y que nos las platique, ¿verdad?
1: No, sí.
0: Ay, Dios, tengo miedo. Sandra, ¿por qué haces eso? Yo soy la mujer más miedosa. Yo siento que anda aquí algo.
1: Yo misma viví, mijita. Yo misma la viví. Resulta que mi mamá, le dije, mamá, voy a ir con Elena y las plebes al baile. Iba a haber un baile ahí, pues por ahí.
0: ¿Nos vas a contar una historia así como de...
1: de terror.
0: De terror. Ay, Dios mío, espérame.
1: Pero increíble.
0: Increíble, mira, de
1: entonces,
0: creer.
1: Entonces, yo... fue la Elena en la mediodía para la casa y ajá, yo le dije... llévate mi ropa, le dije, así despacito, llévate mi ropa, te la voy a dar por la ventana, le dije, y llévate mis zapatos, que allá me los aguardas, ya cuando mi mamá se duerma, me voy a ir, le dije, y ya pues terminamos de cenar y todo, y le dije a mi mamá, ya me voy a acostar, mamá, porque voy a acostar a los niños conmigo, y de eso me dijo mi mamá, no, pero no te vas a ir para ninguna parte, ni me vayas a pedir permiso, ni te voy a cuidar a los niños, me dijo ahora. No te vas a ir, me dice. No, mamá, está bien, no me voy a ir. Pero como la ventana mía se abría por atrás y yo la dejé abierta ese día para no batallar, para que no me oyera. Entonces, ya cuando eran las 10 y ya nomás, y como ya me había bañado, pues ya nomás me brinqué por la ventana y ya, sí me daba miedo porque mi mamá me dijo, si te vas, se te va a aparecer el diablo, me dijo. Y yo, y ya estaba bien oscuro, bien oscuro. Y ahí te voy, bajé corriendo la loma y todo, ¿no? Porque me daba miedo. Pero me fui todo. Y cuando las plebes, ya fuimos al baile y todo. Pero cuando salimos, bueno, un señor me dio, bueno, nos dio raite a todas. Pero como las plebes vivían más para abajo. Y me dijo el señor, ¿quieres ir a cenar, mija? Te compré un hot dog, algo, me dijo, para que ya te vayas a tu casa cenada, me dijo. Bueno, le dije yo, y ahí te vamos. Y te acuerdas que ahí en la pura esquina de ahí donde está el seguro social, en la pura esquina está un jandoquero.
0: Sí.
1: Donde es el Burger King, o el Burger, no sé qué es.
0: Ajá, ahora. Sí.
1: Ah, pues ahí. Pues estaba una farmacia y todo eso. Pues no estaba el jandoquero. Pero ¿sabes qué? Que cuando ya íbamos a llegar, chocamos en el poste ese. Chocamos. Yo miré bien todo. El carro lo miré de lado. Miré al muchacho que me sacó, que me voltearon el carro entre dos muchachos y me sacó. Me dijo, vámonos, morra, me dijo. Porque la neta, dijo, si te hallan aquí, te van a embroncar, deja al señor ahí, me dijo. Y fíjate que cuando yo volteé a ver al señor, le hablé, oiga, chocamos. Y el señor nomás me decía, y yo dije, a la torre, ay, qué feo es ese señor, dije, y me fui corriendo, y el zapato se me olvidó, y me devolví porque se me olvidó la bolsa.
0: Vas a decir que eras la Cenicienta.
1: No, y se me olvidó la bolsa, y ahí voy corriendo, y le dije al muchacho, busca el zapato, muchacho. No, dijo, déjalo ahí, ya vete para allá, para la Cruz Roja, para algo, me dijo, para que te chequen, dijo. Y fíjate, miré como al que el señor tenía cuernos así en la frente, así, pero como bolitas así en los dos lados. Y luego lo miré así bien feo, así de la cara, bien feo, como máscara sangrando, así bien feo. Y ya, me fui corriendo y todo, y ya me fue la Cruz Roja, me llevaron al hospital que antes era el Cenezón. Y ahí me dejaron, ¿no? Y sí, y de ese y le dijo, pues, otro día fueron los policías, porque había unos policías que eran mis amigos, y le dijeron a mi mamá, pues, que estaba allá en el hospital internado, y que yo juraba que habíamos chocado. Resulta que no habíamos chocado, no había ningún carro, no había tal señor, no había nada, más que yo golpeada. ¿Cómo ves?
0: No, mija, pues...
1: No salió en el periódico, no salió en ninguna parte, buscaron y no hubo ni un choque, ni un carro volteado, ni nada en ese día, ni en esas horas, ni nada.
0: Hija, pues ya no consumas esas cosas. Ya no andes haciendo
1: eso. No. Y mi mamá dijo, ya ves, hijo, se te apareció el diablo, cara.
0: Qué miedo, qué bárbaro. No, hombre. Ya, Cassandra, por favor. A mí me da miedo todo este tipo de
1: cosas. Por vaya, me dijo.
0: Sí, es que uno debe de obedecer a su madre y a su padre. Siempre. Ajá. No quieren creer. Y no es que los papás deseen el mal, pero siempre sí. Que los papás dicen, no hagas esto, no lo hagas. Ajá. Yo no sé qué tienen los papás, qué tenemos los papás, que somos como que un poquito brujos o no sé.
1: Sí.
0: Pero yo creo que a lo mejor a ti también te ha pasado, ¿no? Que de repente dices, oye, pues no vayas a hacer esto. Y resulta que tu hijo lo hace y sucede una cosa, sí, por desobediencia.
1: Pues, no, y a una amiga.
0: No sé a qué se deba, ¿no? Si alguien sabe el por qué, pues que nos los haga saber por acá.
1: Ajá. Y a una amiga mía le pasó lo mismo. Su mamá le dijo que no se fuera también y que no le iba a cuidar a los chamacos. Y ella se dice que salió y se vistió y todo y se fue. Pues era por ahí, por las lomas, dice, y que subió la subidita así, pero ahí, haz de cuenta que por donde está, ¿Te acuerdas dónde está este un expendio ahí en la pura subidita de las Lomas, por el lado del cuartel? Uh-huh. Pero das vuelta para acá, para donde está la iglesia de San Judas, algo así.
0: Sí, está la iglesia de San Judas, ajá.
1: Ándale. Sí, pero para este lado, de este lado de la carretera, hay una subidita y unas otra ahí, como unos departamentos que rentan. Ah, pues por ahí vivía la mamá de ella y ellos. Y dice que subió la lomita y ahí donde está el puerto negro, ese grandote.
0: Ajá.
1: Dice que ahí iba subiendo ella y que estaba una muchacha volteada de espalda, con la mano así en la frente y llorando, pero con el pelo largo y todo muy bonita, dice. Y que le dijo, que ella le agarró la espalda y que le dijo, muchacha, ¿qué tienes? Nada, es que me trompecé y quiero ir al baile, que le dijo ella. Ah, pues yo voy para allá, vámonos, que le dijo. Y dice que sí, que bien chistoso, iban platique y platique. Pero dice que cuando ya iban a dar vuelta para salir por allá, por la calle esta que te digo de... No, por donde está el expendio.
0: Ajá.
1: Pues dice que ahí iban a bajar para abajo, para el lado del cuartel. Cuando ella le dijo, espérate, me voy a abrochar la zapatilla porque la tengo desbrochada. Y pues dice que ella volteaba para arriba y sí, pero que al mirar para abajo para ver cómo se estaba abrochando la zapatilla, dice que no le miró los pies, que la miraba ella para arriba, pero los pies no se los miraba. Y dice que le dijo, no te asustes, que le dijo, pero yo tengo 6 años de muerta, le dijo, y por no obedecer a mi mamá, un señor me quebró las piernas con la puerta de su carro porque no le quise obedecer. Y me dejó tirada, que le dijo. Y no, me dice que se le olvidó baile y todo, se le volvió un friega por su casa. Dice que no sabe ni cómo subió la subida otra vez y bajó.
0: Oye, de volada haber subido y bajado.
1: Sí, me
0: qué bárbaro.
1: Platicaba eso.
0: No, hombre, pues hay que tener cuidado. Ya miren, todo esto que ha pasado y que ha platicado Sandrita, hay que obedecer a sus padres, no hay que andar en la calle. Acuérdese que... Ay, tengo miedo.
1: Ay,
0: Sandrita, ¿alguna canción ya? No me tortures más, quiero, por favor.
1: Quiero la canción de La Gata Bajo la Lluvia.
0: ¡Ay!
1: Ay.
0: Bueno.
1: Esa la que dice de Bronco.
0: Ajá.
1: Adoro.
0: Adoro.
1: Sí, para acordarme de mi papá, le gustaba mucho esa canción a mi papá, para descansar.
0: Okay. Bueno, pues aquí te mando tu canción. Y si alguien tiene algo, alguna historia paranormal que le haya sucedido, cuéntemela. Platíquemela. Pero me intriga mucho eso de los niños, ¿eh? Ojalá que alguien que tenga ese dato que nos platique, ¿no? Porque pues.
1: Ah, sí.
0: Para saber, digo, si los ayuda o pisa y corre.
1: Ajá.
0: Aquí te mando tu canción, Sandrita.
1: Pero si todos dicen, hasta el balde, todos dicen, ¿cómo van a andar unos morritos a esa hora?
0: Ay, mijita, es que tan ocurrente los chamacos de ahora que creen que nada les pasa.
1: Pues ojalá que sea eso y no sea lo de adeveras.
0: Ay, Dios.
1: Ay, no.
0: Bueno, ponte a bailar bajo la lluvia, corazón. Muchas gracias.
1: Bye, bye. Adiós. Pues, gracias.
0: Adiós,
1: buena
0: gata.
1: Tarde.
0: Oye, adiós, gata. Bajo la lluvia.
1: Bye.
0: Cuídate mucho, Sandrita. Bye, bye.

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0: tengo ganas. Oye, ya son las 7:49. Uy, esta Sandra me dejó con miedo. Buenas, buenas.
1: Échale.
0: ¿Qué onda, Ramoncito? ¿Qué andas haciendo,
1: Pues aquí en la misma, haciendo la tele.
0: Eso es todo, Ramón. ¿Y qué onda, Que se debe el honor de tu llamada, a ver. ¿Qué nos vas a contar?
1: Yo también, a ver, tú no te dejo con más miedo, yo también.
0: ¡Ay, Ramón!
1: Este día de terror hoy.
0: ¡Ándale!
1: Es el lunes del terror, martes del terror.
0: Martes del terror.
1: Sí. A ver. Resulta que hace mucho tiempo no estábamos, mis hijos y mi hermano y yo, el del otro lado. Y mi papá trabajaba en tránsito. Y él cuenta, ¿no? Que una vez pasó que estábamos en la casa y que estaban, según él dice que estaban dos brujas sentadas en un sillón de la casa, ¿no? Y resulta que estaban platicando ahí las dos brujas en la sala. De la sala, de la taza.

0: estaba muy bien chico, Emanuel. Se vino la bruja esa, que quedó ahí, vino para acá, para donde estábamos nosotros. Y dice que se quiso comer, la bruja esa se quiso comer a mi mamá, fíjate. Ah, se le iba a comer así. Y cuando se la quiso, se la quería comer de este, dice mi hermano que abrió de reojo así el ojo. Uh-huh. Y pues salió volando por la ventana la bruja.
1: Oye, qué bárbaro, pero lograron tomar captura de eso o solamente lo miraron.
0: Pues dice mi hermano que él la miró a la bruja de reojo. Y cuando se quería comer a mi mamá y que él alcanzó a mirar de reojo. Y cuando dicen que en cuanto la vio, salió volando la bruja.
1: Ay, Dios mío santo. No, hombre, qué miedo, ¿no?
0: Sí.
1: Qué bárbaro. Ay, no, de veras. Te pasa nada.
0: Trabajando de noche. Y yo, mi papá también como que ya tenía un accidente, porque ahí por donde estaba la Saraley, la farmacia.
1: Ajá.
0: Este le habían sacado por atrás así y salió volando la paz y cayó en un cofre. Y lo bueno que traía el casco, ¿no? De tránsito.
1: Ajá.
0: Y no se hizo nada, no le pasó nada, pero dice que mi papá salió volando, sí. Y hubo un accidente, pues, lo bueno que pues, no le pasó nada.
1: Lo bueno que no le pasó nada ahí. Pero qué miedo, ¿no? Vivir este tipo de cosas así, extrañas, raras, ¿no? Que suceden. Porque yo siempre he dicho, como existe el bien, existe el mal, obviamente. Pero ya vivirlas en carne propia.
0: Sí, sí. Y yo estaba bien chiquito, ese hermano, que yo como que tenía, no sé, 6 años.
1: Oye, estaba chiquitito, sí.
0: Estaba bien chico. Sí, él también estaba chico, ¿no? Estábamos chicos, pero dice que alcanzó a ver a la bruja así, de reojo, y volando.
1: Ay, no, qué feo, qué bárbaro. Pero bueno, ahora sí, Ramoncito, vamos a cambiar el tema porque tengo miedo.
0: No te quiero asustar, Maya.
1: Deja tú, y luego vienen y me tocan la ventana aquí. ¡Ay! Me dio miedo. No, hombre.
0: A ver si no viene el fantasma.
1: No, cállate, Ramón.
0: Ya vete mejor.
1: Me dan ganas. Con permiso, así no. ¿Y qué onda, Ramón? ¿Qué canción te complazco? Mande.
0: El fantasma.
1: Ay, no, cállate la boca, Ramón. ¿Qué canción quieres que te ponga, corazón?
0: Ponme ahí dos, de asunto con te falta poquito para atrás.
1: Si quieres, pídeme las románticas de una vez.
0: Estoy a pedir románticas de una vez.
1: Ajá.
0: Te va a pedir Evidencias,
1: Ana Gabriel. ¿Y la otra?
0: Y le pones ella no es culpable de los Jones.
1: Muy bien, aquí te las voy a complacer ahorita cuando iniciamos con las románticas, ¿vale?
0: Ah, okay.
1: Gracias, Ramón.
0: Gracias.
1: Cuídate mucho.
0: Okay, bye, bye.
1: Ahí está el tremendo Ramoncito. ¡Qué bárbaro! Y es que sí pasan ese tipo de cosas en la vida, señores. Pero bueno, vamos a escuchar a Julián Álvarez y su norteño banda. Regalo de Dios por acá en La Genial.

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0: Ok, chicos, ya a las 8:45 minutos escuchamos Mi Eterno Amor Secreto. Qué bonita pieza musical, qué bárbaro. Oye, tenemos saludos para la gente de allá de Río Rico que nos está acompañando. Ahí en Cuitaca también, saludos para Yesenia Barboa, que nos está acompañando en Cuitaca. Pancho Mendívil, también le mandamos un cordial saludo para Sergio de acá de la Celaya. Buenas tardes, buenas noches.
1: Buenas noches.
0: Buenas noches. Sergio, se te cortó la llamada,
1: sí,
0: corazón.
1: Sí, se cortó. Oye, ¿sí me puedes poner dos canciones?
0: Claro que sí, a cualquiera.
1: Una de José José, Será. Y la otra es la Amor Mío con Camilo Sesto.
0: Ajá, José José, Será. Y Será. La otra es Amor Mío, ¿verdad?
1: Sí. Sincera y amor mío.
0: Saludos para quién, corazón.
1: Ah, para mi mamá, mi hermano, César y María y yo, Sergio.
0: Ok. ¿A cuál de las dos quieres primero?
1: La de Camilo.
0: Vale, súbele a tu radio, corazón. Aquí está.
1: Gracias.
0: Un abrazo, gracias.
1: Igualmente, adiós.

0: Ok, chicos, ya son las nueve de la noche. Tenemos una llamada por acá. Vamos a ver quién tenemos en línea. Buenas noches.
1: Buenas noches, ¿cómo estás?
0: Muy bien, ¿y tú cómo estás,
1: Pues bien, bien, bien. Terminando de ver un partido de béisbol.
0: Ándale. Oye, Ramoncito, ¿y llovió para aquel rumbo? ¿Qué onda?
1: Sí, mucho, gracias a Dios. Cayeron 2 pulgadas y media de agua,
0: En serio, con razón, estaba viendo unos videos que se desbordó el río de Santa Cruz. Se desbordó el río y pues hay que tener mucho cuidado.
1: No, le llovió como a las 12, 1 de 3, le llovió a Santa Cruz también, para allá.
0: Oh, ok.
1: ¿Sí?
0: No, pues
1: aquí salió el río, pero con poquita agua siempre. Corrió el agua siempre aquí.
0: Ah, ok. Pues ojalá que siga lloviendo, ¿no? Que siga lloviendo. Que se hagan los trabajos pertinentes por parte de los gobiernos para que pues los arroyos no se sigan desbordando, porque yo pienso que este desborde del arroyo que pasó este fin de semana fue porque no se le dio el mantenimiento adecuado, ¿no?
1: Eso va a ser material a los bordos.
0: Deja tú, yo
1: a fijar por arriba y empieza a dar el bordo y se va.
0: Sí, pues así es. Pero sí. Bueno. ¿Y qué onda, Ramoncito? ¿Cómo estás?
1: Todo bien, todo tranquilo, escuchándote.
0: Qué bueno, me da mucho gusto. ¿A qué se debe el honor de tu llamada?
1: Una canción con los Sultanes del Norte.
0: ¿Con los Sultanes del Norte? ¿Cómo se llama?
1: El mensaje se llama.
0: El mensaje Sultanes del Norte. A ver. Del Norte. No. A ver, por acá. Me sale Las Mulas de Moreno. Esta canción, así se llama, El Mensaje.
1: El Mensaje, llámale.
0: Ajá. Vamos a buscarlo. El Mensaje Sultanes del Norte. Mensaje de amor, ¿no será?
1: Algo, sí, yo creo que esa es.
0: A ver. Hazme saber si es esta.
1: Tengo del mañana, dice algo simple, a la ver, letra.
0: Vamos a ver si es esta, a ver. Ahí te la voy a poner.
1: ¿Esa es?
0: ¿Sí? Ok. ¿Saludos para quién, Ramoncito?
1: No, pues para todo el auditorio y la genial, para Doña Deste, que te habló ahorita de rato y Doña el tocayo, que ya no se acuerda de uno de por acá.
0: Ajá.
1: Donde la brisaba.
0: Ah, ok. Ramoncito, dice.
1: Que te habla también, que está viendo la tele.
0: Ramón, dices tú.
1: Sí, pues.
0: Ajá. Ok, y saludos para Doña Vaquera también.
1: Doña Vaquera.
0: Para la Sandra.
1: La Sandrita, que ya te habló, que te estaba espantando, que no aquí.
0: Se pasa la Sandra, ¿no?
1: No, y fíjate que es cierto eso,
0: ¿A poco? A ver.
1: Sí, porque nosotros una vez andamos beoteando por... aquí por de Quitaca para arriba, para allá, para el ejido 16 de septiembre.
0: Ajá.
1: Hay una área que le dicen Los Pocitos.
0: Ok.
1: Y está un cordón alto, así un cordón. Y estábamos clavados nosotros, entretenidos juntando bellota. Cuando de repente se viene una atropelada de caballos. Tú sabes, ¿no? Los caballos.
0: Ok.
1: El casco, la tierra, pues. La pezuña del caballo, pues.
0: Ajá.
1: Y se oye la atropelada de caballos y que... pues todo el mundo arrancamos para donde estaba... A donde estaba mi jefa, que todavía la tengo en vida, gracias a Dios. Mamá, nos arrancamos y nos pusimos en el árbol. Y sí. Pasaron los caballos, ¿no? Y volteé lo que no, nada. Nada. No pasaron por ahí los caballos, pues bueno.
0: O sea que no había caballos como tal.
1: Ajá. No, nada, no miramos nada a los lados, no, nada. Ni entre otros árboles y mezquite y todo. Nada. Pues bueno, seguimos juntando bellota y todo eso. Y ya más como a la hora, yo voy a feria. Oímos como que venía dando vuelta un carro de arriba del cordón.
0: Ajá.
1: Se oía como que sonaban los vidrios y todo el paso, el testigo del cofre y todo. No, no, ya tuvimos miedo de entrar a ese bajito a seguir beboteando. Ya no quisimos volver para allá.
0: No, pues, ¿cómo?
1: ¿Cómo? Fíjate.
0: Qué bárbaro.
1: Fíjate.
0: Oye, pero no vieron a nadie, no sé. No,
1: no,
0: sé
1: no, no, nada, nada, nada.
0: Qué fuerte.
1: Fíjate, qué curioso ese rollo. Algo hay por ahí, fíjate, algo hay.
0: Sí, a lo mejor no. Acuérdate que hay mucha historia que no se sabe, que por ejemplo, no sé si recuerdas, pues ahora el descubrimiento, ¿no?, que se hizo de Esqueda, de los fósiles de dinosaurios y todo este show que se desconocía, sí. O sea, realmente no tiene mucho que se descubrió eso.
1: Se descubrieron los fósiles de los dinosaurios.
0: Ahora, lo que acaban también de encontrar ahí en Cocóspera, hay mucha historia en todos esos lados, en todas esas partes, que pues obviamente puede estar a lo mejor provocando algo, este tipo de situaciones.
1: Algo debe haber por ahí, porque ya ves que en Cocóspera y todo eso, por esa región, buscan la cruz del Padre Tino.
0: Ajá.
1: Es la que buscan, la cruz original, creo, de la iglesia, algo así.
0: Ah, ok. Sí, pues ya ves que acaban de encontrar, hicieron un descubrimiento hace poquito.
1: Y hace poquito tú me mandaste la nota, ¿eh?
0: Ajá, ¿te acuerdas?
1: Sí.
0: La aldea era, ¿no? Una aldea que encontraron.
1: Una aldea, sí, donde estaban escarbando y descubriendo cosas ahí.
0: No, pues imagínate, ¿no? Todo lo que falta por descubrir y que salga también a la luz. Algo sí, de haber por ahí.
1: Al aire, sí. Que se dé cuenta el Instituto Nacional de Antropología e Historia a nivel nacional, ¿no?
0: Así es.
1: En México.
0: Me imagino yo que va a ser una zona protegida ahí, Cocóspera.
1: Sí, una área protegida.
0: Así es.
1: Sí.
0: No, hombre, pues muchas gracias, Ramoncito, por compartirnos tu historia. Aquí te pongo tu canción.
1: Quiero mandar mis condolencias, ¿no?, a toda la ciudad de Nogales por el señor ese que se nos adelantó.
0: Sí, por don Abraham Zayet.
1: Don Abraham, fíjate, me tocó tratarlo, conocerlo.
0: Buena persona él, ¿no?
1: Sí, buena persona el señor,
0: Así es, siempre.
1: Y me acuerdo que una vez lo invité para acá y me dijo que si para dónde quedaba eso. Pues ya le dije, no, el norte y todo. Lo voy a buscar, me dijo, en el mapa.
0: Ajá.
1: Me dijo, algún día, dijo, te caeré para allá. Y así quedó y pasó tiempo. Y, pobrecito, Dios que lo haya agarrado en buena hora y ya está descansando.
0: Así es, que en paz descanse. Gracias, Ramoncito, muchísimas gracias, que tengas una muy bonita noche. Te mando un abrazote y pues mucho cuidado con la lluvia.
1: No, sí me pido con la lluvia, sí. Y ojalá y Nogales a futuro tenga un alcalde como don Abraham.
0: Un buen alcalde que hizo mucho por la ciudad de Nogales, ¿no?
1: Sí, yo no lo comparo como los que ha tenido Cananea.
0: No, pues muchísimas gracias, Ramón. Cuídate mucho.
1: Ok, ya sabes que ahí estamos. El día que no te marques, ¿sabes? Cuando entres al aire, acuérdate de mí.
0: Ok.
1: Acuérdate de acá.
0: Claro, siempre, corazón. Un abrazote para ti.
1: Ahorita te escuché cuando entraste al aire y dije, me dejó afuera ya.
0: No, ¿cómo crees? Jamás. Un abrazo para ti, Ramoncito. Cuídate mucho. Okay. Dios te bendiga.
1: Sí, te iba a preguntar.
0: Mande.
1: Te iba a preguntar si conociste tú a Elizabeth Marín.
0: Ajá.
1: Ya, pues, tu voz se me afigura a ella, fíjate.
0: ¿En serio?
1: Y más cuando te vea, también se sonreía así al tomar el micrófono.
0: Ah, ok. Bueno, pues muchas gracias.
1: Sí.
0: Es una excelente locutora, Elizabeth. Sí, le tengo Elizabeth mucho María. Respeto, mucha admiración. Tiene mucho tiempo, muchos años de trayectoria también. Y
1: sí,
0: pues,
1: tiene años.
0: Es un honor. Muchas gracias.
1: Ok, ya sabes.
0: Abrazos para ti, Ramón. Cuídate mucho, ¿eh?
1: Ya sabes que aquí tienes, como quien dice, un como historiador, un cronista.
0: siempre. Muchísimas gracias. Te agradezco todo, de verdad.
1: Ok, que pase buenas noches y está haciendo el turno y mañana nos comunicaremos de nueva cuenta.
0: Así es. Cuídate mucho, ¿eh? Bye, bye.
1: Ok, bye.
0: Gracias. Ahí está, chicos. Bueno, hasta Cuitaca, Sonora. Saludos para Ramoncito. Y por supuesto, vamos a continuar con más. Vamos a comercial y regresamos con buena música.
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0: Ya son las 9:24. Escuchamos la voz de José Luis Rodríguez. Voy a perder la cabeza por tu amor. ¿Cómo la ves? Oye, chicos, fíjate que tenemos un saludo para Carlos Uribe, allá en Río Rico. Un abrazo para ti. Saludos para el viejo hombre allá en Tucson, Arizona, Álvaro Vallejo, le mandamos un cordial saludo. Saludos a Alonso, también acá por la Buenos Aires. Saludamos a Alfredo Beltrán, allá en Romanza. Saludos para Luis Alfonso, para Sergio, de acá de la Celaya. Y saludamos al tremendo Güero, de allá de Los Encinos, y para toda su gente. Le mandamos un cordial saludo. Buenas tardes. Buenas noches. ¿Quién? ¿Qué onda, Ramón?
1: Aquí nomás, ¿cómo esta canción pasiste? Un saludo ahí, pues saludos ahí para el tocayo.
0: Para Ramoncito.
1: Sí.
0: Eso, muy bien. Hay que dar en el aire tus saludos, corazón.
1: Ah, bueno, sí.
0: ¿Quieres alguna otra canción?
1: Pues ponme la canción de Caminemos.
0: ¿Quién la canta esa?
1: Los Panchos.
0: ¿Quién, perdón?
1: Los Panchos.
0: Ah, ándale, ok. Caminemos. Qué bonita canción. Los Panchos. Muy bien, Ramoncito. Bueno, pues ahorita te la mando, ¿vale?
1: Sí,
0: gracias. Está muy bonita, muy bonita. Gracias. Ahí te la mando ahorita.
1: Ok.
0: Vale, gracias. Bonita noche.
1: Vale, igualmente.
0: Saludos para Julia, para George y Fran, allá en Nogales, Arizona. Saludos para Ceci, hermosa Ceci. Un abrazo para ti, mi reina. Y tenemos saludos también para Rigoberto Millán, allá en Puebla. Alberto Lancer, un abrazo para ti. Allá en Los Ángeles, California, para la familia Salazar, para José y María, allá en el restaurante El Campito, dice. Bueno, saludos para todos ustedes, chicos. Saludos para Ángela y para las chicas de Dracing. Allá nos están acompañando. Bien trabajadoras, muy hermosas, muy guapas y trabajadoras las chamacas, sí. Un abrazo para ustedes. Saludos a las chicas de TEMSA también. Allá en Camino a Cananea, doña Tere, le mandamos un cordial saludo. Y por supuesto tenemos saludo también para la gente que nos está acompañando en Las Lomas 2. Buenas noches. Hola, hola.
2: Hola, hola.
0: ¿Quién habla?
2: Concha.
0: Concha, buenas noches, corazón.
2: Buenas noches.
0: ¿Cómo estás, mi reina?
2: Bien, aquí, mira, aquí. No, tranquilo.
0: Todo tranquilo, qué bueno, me da mucho gusto. ¿A qué se debe tu llamada, corazón?
2: A ver, que me ponga dos canciones.
0: ¿A cuál quieres?
2: Una primavera y una de laberinto.
0: Primavera y laberinto. ¿Cuáles van a ser? Las que sean.
2: Las que sean, mi niña.
0: Ok, corazón, ahorita te las programo, ¿vale?
2: Rápido.
0: Mande.
2: En los tápidos.
0: En los tápidos, ¿nos escuchas?
2: Sí, niña.
0: Mande.
2: Hace un buen año mi esposo.
0: ¿Cómo se llama tu esposo, corazón?
2: Edgardo.
0: Edgardo.
2: ¿Sandoval? Sí. Ayer.
0: Muy bien. Le vamos a poner las mañanitas entonces, corazón.
2: Gracias, mi niña.
0: A ti, mi reina. Un abrazo para tu esposo y otro para ti, corazón.
2: Gracias.
0: Gracias. Ahí está. Vamos a poner las mañanitas para el esposo de Conchita, que el día de hoy está de manteles largos, para el Edgardo Sandoval, que está cumpliendo años. Un abrazo para ti de parte de tu esposa.

0: Ok, bueno, pues ahí quedaron las mañanitas para el señor Edgardo Sandoval de parte de su esposa. Que Dios lo bendiga, lo llene de mucho amor, salud y el billetito que nunca le falte, por supuesto, que lo apapachen, que lo consientan muchísimo. Buenas noches.
1: Buenas noches, aquí te estoy escuchando todavía.
0: Hola.
1: Hablé para dormirme.
0: Así, duérmase.
1: Ey, hablé para regañar al Ramón.
0: ¿Por qué?
1: De Huitaca.
0: ¿Por qué?
1: Porque sí, porque ya no me dijo estrellita. Ah, ya mira. No me dijo artista, ya no me dijo estrellita, ya no me dijo nada.
0: Qué sentida. Ay, turú.
1: Yo creo que está enojado con nosotras. Pues contigo también, porque no me llevas. Dijo que tú me ibas a llevar.
0: Ah, sí, míralo. Cálmate, Ramón. Que venga por ya. Nosotros el Ramón.
1: y trae coche.
0: ¿Quién?
1: El Ramoncito.
0: ¿Quién sabe? Pero que venga en el caballo por nosotros.
1: Pues en caballo.
0: O en una vaca, o en un toro, una, yo qué sé.
1: Las ancas y una en medio del caballo.
0: Pobre caballo, va a quedar zambo el pobre. Es el maltrato animal eso, mijita.
1: Se va a echar con nosotras ahí, no va a querer ni caminar.
0: Qué bárbaro. Ramón, no le hagas caso. No hagas caso, Ramón. Oye, aunque traiga una vaca para cada una.
1: Ándale.
0: ¿Verdad? Digo, sí. Así, sin ir, la pura vaca.
1: Sí, pues es que tenemos que ir con él para allá, pues.
0: Pues hay que ir, hay que ir caminando.
1: Ah, no.
0: Fíjate que ayer estaba viendo un reportaje de un chavo que se vino de Tijuana caminando hasta Hermosillo.
1: A la torre.
0: Yo he ido caminando hasta Magdalena, pero hasta Magdalena nomás.
1: Ajá.
0: Pero, ¿te imaginas ir a Huitaca con la oscuridad? ¡Uy, Dios!
1: Ay, no.
0: Yo creo que no llego ni siquiera... Ni siquiera llego a las...
1: Allá afuera. Ay, no.
0: Bueno.
1: Qué bárbaro.
0: Muy bien, Sandrita, pues ahí quedó tu saludo, no saludo, reclamo.
1: Sí, desde ahí le mando saludos a doña Anita también y a doña Lupita, que dicen que se bordó el río allá, ¿no? En Santa Cruz.
0: En Santa Cruz, fíjate, un saludo para toda la gente bonita de Santa Cruz. Esperemos que no haya pérdidas materiales. Que no se arriesguen, no salgan, porque sí está viéndose ahí las fotografías que se desbordó el río allá de Santa Cruz, fíjate.
1: Ay, no, pobrecita doña Lupita, que nos hable para ver cómo está.
0: Que se reporten, Alma, Aníbal, repórtense también a ver cómo andan. Ajá. Y pues tengan cuidado, chicos, no salgan, porque para el lado de San Lázaro, de Mascareñas, creo que sigue lloviendo. No sé si ya pararía la lluvia, pero estaba lloviendo todavía hace ratito, estaba lloviendo para allá.
1: Sí, oye, ¿y qué te iba a decir? ¿Y ya no te siguieron hablando de miedos, espantos?
0: Sí, me hablaron y me contaron unas historias fuera del aire. Y le tuve que decir que se callara porque tenía miedo.
1: ¿Cómo?
0: Le tuve que decir que ya se callara porque tenía miedo.
1: Ay, no voltea para allá, para atrás de ti.
0: ¡No! ¡Cállate! Bye. Ya cállate, por favor. Adiós. Ay. Duérmase. Aplácate, mujer.
1: Ay, no.
0: Sandra, ya, ¿qué canción te voy a poner, corazón, ya?
1: Ve.
0: ¿Qué canción te voy a poner?
1: Ah, pues esa de... Que con el viento a tu favor, Camilo Sesto, y el hombre que quiere la de Diego Verdaguer, pájaro que comió bolo.
0: Ah, bueno, ahí se las mando entonces. Okay. Saludos para el Baldo.
1: Dale, pues.
0: Cuídense mucho, bonita noche y pues a resguardarse.
1: Bye.
0: Adiós. Sandra, ¿ya viste la niña que está ahí atrás de ti?
1: Ah, no, ya. No, Está.
0: Adiós,
1: está
0: bye.
1: Alumbrado.
0: Cuídate mucho, buenas noches.
1: Cálmate. Y tú cierras a lo último y estás todo
0: bye.
1: Bien.
0: Adiós, no escucho, tengo orejas de pescado. Oye, Sandra.
1: Ahí te van a agarrar.
0: Sandra, ya
1: ahí
0: cálmate.
1: Te van a agarrar las manos.
0: No. Ojalá que venga y me agarre la mano un vaquero con muchas vacas. Así. A mí me gustan los vaqueros.
1: Ándale.
0: Bye, pues. Pórtate bien.
1: Ay, sí. Un vaquerigüe alto. Con unos musculotes.
0: Aplácate, Sandra. Tú tienes marido. Bye bye. Ya cállate, chica.
1: Unos pechotes y la panza de lavadero.
0: Ah, sí. De lavadora no, mija.
1: Ah, no. Y los ojos pestañudos.
0: Ah, sí, mira nomás. Baldo, aplaca tu mujer, corazón.
1: Oye, yo tuve un novio así que le decían Brambía.
0: ¿Brambía? ¿Por qué?
1: Ajá, en el cuartel. Ay.
0: Sandra, respétate al Baldo, hombre.
1: Parecía Ken, de esos de los...
0: Oye, lo bueno, yo supe que tenías uno que le decían el resbalón.
1: No.
0: Bueno, cuídate mucho, Sandrita, ya aplácate, ponte a orar.
1: Okay.
0: Acércate a Dios.
1: Bye.
0: Bye.

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saludamos a Lupita Carrizosa para su señor esposo, su cuñada y su hermano, allá acompañándonos esta noche en la solidaridad. Un abrazo para ustedes.

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0: chicos, bueno, pues ya son las 10 de la noche, ya nos vamos a retirar. Muchísimas gracias por el favor de su atención. Le invitamos el día de mañana, espero que mañana no me espanten, que me dejen trabajar en paz, tranquila y a gusto. El día de mañana en punto a las 6 de la tarde estaremos por acá, si todo poderoso nos los permite, por supuesto. Y quiero agradecerle a todos ustedes el favor de su atención. Muchas gracias. Saludos para Lupita Dorame, hermosa, un beso para ti. Saludos para Rodolfo Fuentes. Saludamos también a la Lacrana, ya por las 5 de mayo, a Víctor Centenario también. Saludos a toda la gente bonita que nos escucha ahí en la mesa. A Gris, le mandamos un abrazo grande. Saludos a los chicos de la gasolinera que nos están acompañando, gracias. Que ya casi se van también, se van junto conmigo, yo creo. Saludos a Alonso, saludos también a nuestro gran amigo Manuel Acecas. Manuel, cánchame. Con permiso, chicos, buena noche, pórtese bien. Ya sabes, si llueve, no salga de su casa. Y si toma, no conduzca, por favor. Valore su vida, cuídese mucho y disfrute la vida, goce la vida. Sea feliz como una lombriz. Hasta la próxima, chicos. Saludos a Rolito Arriaga, que nos está acompañando esta noche. Amigo, te mando un abrazo. Espero que todo mejore, que todo esté bien. Ya sabes, aquí estamos. Saludos también para el señor Conrado allá en Nogales, Arizona. A la familia Vallejo, le mandamos un cordial saludo. A la familia también que nos está acompañando, Valdés, por acá, por Cibuta, muchísimas gracias.
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2: 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Conocer los ingredientes es el primer paso para elegir mejor.
3: ¡Exacto! 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
2: Presta atención y quédate con nosotras.
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3: Desde hace más de 4 décadas, en la Profeco brindamos opciones para elaborar productos útiles, seguros, económicos y con excelente calidad.
2: Se trata de las tecnologías domésticas, una pieza clave de nuestras actividades de educación para el consumo.
3: Con ingredientes que se encuentran fácilmente y procedimientos simples, buscamos que las infancias y las familias tengan alternativas para elaborar lo que necesitan a un menor costo, comparado con los precios que ofrece el mercado.
2: Todo este esfuerzo tiene el respaldo del Laboratorio Nacional de Protección al Consumidor, donde se encargan de validar cada receta.
3: Con la meta de cuidar el bolsillo de los hogares y ofrecer nuevas alternativas, la Profeco organiza talleres en toda la República a través de sus oficinas de defensa del consumidor.
2: Tan solo en 2025 se realizaron 10.983 talleres de tecnologías domésticas, logrando apoyar a 347.500 personas en todo el país.
3: Esta labor ayuda directamente al ahorro familiar, fomenta un consumo más consciente y desarrolla habilidades que impulsan la autonomía económica.
2: Incluso, estas tecnologías han servido para quienes desean emprender y generar algo de dinero extra. Bajo este modelo hemos hecho, por ejemplo, limpiador de piso, pasta dental, gel para el cabello, protector solar y productos de confitería y panificación.
3: Hoy toca el turno de la crema de cacahuate.
2: ¡Comenzamos!
3: Con pocos ingredientes podemos hacer algo muy rico. Prueba de ello es que para hacer crema de cacahuate necesitaremos solamente
2: una taza de cacahuates pelados sin sal, una cucharada de piloncillo molido y una cucharadita de extracto de vainilla.
3: Seguro tienes en casa alguno de los ingredientes. De cualquier forma, se consiguen en el mercado más cercano.
2: De utensilios necesitaremos un procesador de alimentos o licuadora, taza medidora, cuchara sopera, cuchara cafetera, espátula de plástico y para envasar, un frasco de vidrio con tapa hermética.
3: Y esto me encanta, Nat. Una ventaja más de esta tecnología doméstica es que solo toma 30 minutos hacer la crema de cacahuate y en cambio se conserva por mucho tiempo. Su caducidad es de 1 año.
2: Pues manos a la obra. Para empezar, molemos los cacahuates en el procesador de alimentos hasta formar una pasta. Es importante que lo hagamos en intervalos cortos y al mismo tiempo ir reduciendo la velocidad mientras se va moliendo. Ya que tengamos la pasta de cacahuate y sin apagar el procesador, agregamos el piloncillo y la vainilla.
3: Mientras integramos todo muy bien, quiero comentarles que la crema de cacahuate es rica en proteína vegetal, tiene grasas saludables y mucha fibra.
2: Volviendo a la receta, hemos seguido mezclando en el procesador. Continuamos hasta obtener una crema suave y homogénea.
3: ¡Ojo! Si queda muy seca, podemos agregar media cucharadita de aceite vegetal. Se va agregando poco a poco en el procesador para que se incorpore correctamente.
2: Ahora, a envasar. Con ayuda de la espátula, vertemos la crema de cacahuate en el frasco de vidrio y lo etiquetamos con la fecha de elaboración y caducidad.
3: Esto es primordial para que luego no estemos comiendo algo ya caducado que nos pueda hacer daño. Finalmente, recuerda que hay que mantenerla en refrigeración.
2: Además, toma en cuenta que si con el tiempo percibes un aroma rancio, debes desecharla de inmediato, independientemente de la fecha de caducidad.
3: Da ese paso hacia un consumo informado e inteligente y anímate a elaborar esta tecnología doméstica.
2: No olviden que pueden ver más procedimientos de diferentes tecnologías en el canal de YouTube Profeco TV.
3: ¡Hasta la próxima!
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2: ¿Te has preguntado qué contienen los productos que consumes a diario? Conocer los ingredientes es el primer paso para elegir mejor.
3: ¡Exacto! Por eso, una gran alternativa es preparar tus propios productos en casa.
2: Hoy te contaremos sobre las tecnologías domésticas. Una opción para cuidar tu salud y tu bolsillo al mismo tiempo.
3: Por eso, te enseñaremos a preparar una crema de cacahuate para toda la familia.
2: Presta atención y quédate con nosotras.
1: Revista del Consumidor.
3: Desde hace más de 4 décadas, en la Profeco brindamos opciones para elaborar productos útiles, seguros, económicos y con excelente calidad.
2: Se trata de las tecnologías domésticas, una pieza clave de nuestras actividades de educación para el consumo.
3: Con ingredientes que se encuentran fácilmente

0: y procedimientos simples, buscamos que las infancias y las familias tengan alternativas para elaborar lo que necesitan a un menor costo, comparado con los precios que ofrece el mercado.
1: Todo este esfuerzo tiene el respaldo del Laboratorio Nacional de Protección al Consumidor, donde se encargan de validar cada receta.
0: Con la meta de cuidar el bolsillo de los hogares y ofrecer nuevas alternativas, la Profeco organiza talleres en toda la República a través de sus oficinas de defensa del consumidor.
1: Tan solo en 2025 se realizaron 10.983 talleres de tecnologías domésticas, logrando apoyar a 347.500 personas en todo el país.
0: Esta labor ayuda directamente al ahorro familiar, fomenta un consumo más consciente y desarrolla habilidades que impulsan la autonomía económica.
1: Incluso, estas tecnologías han servido para quienes desean emprender y generar algo de dinero extra. Bajo este modelo hemos hecho, por ejemplo, limpiador de piso, pasta dental, gel para el cabello, protector solar y productos de confitería y panificación.
0: Hoy toca el turno de la crema de cacahuate.
1: ¡Comenzamos!
0: Con pocos ingredientes podemos hacer algo muy rico. Prueba de ello es que para hacer crema de cacahuate necesitaremos solamente
1: una taza de cacahuates pelados sin sal, una cucharada de piloncillo molido y una cucharadita de extracto de vainilla.
0: Seguro tienes en casa alguno de los ingredientes. De cualquier forma, se consiguen en el mercado más cercano.
1: De utensilios necesitaremos un procesador de alimentos o licuadora, taza medidora, cuchara sopera, cuchara cafetera, espátula de plástico y para envasar, un frasco de vidrio con tapa hermética.
0: Y esto me encanta, Nat. Una ventaja más de esta tecnología doméstica es que solo toma 30 minutos hacer la crema de cacahuate y en cambio se conserva por mucho tiempo. Su caducidad es de un año.
1: Pues manos a la obra. Para empezar, molemos los cacahuates en el procesador de alimentos hasta formar una pasta. Es importante que lo hagamos en intervalos cortos y al mismo tiempo ir reduciendo la velocidad mientras se va moliendo. Ya que tengamos la pasta de cacahuate y sin apagar el procesador, agregamos el piloncillo y la vainilla.
0: Mientras integramos todo muy bien, quiero comentarles que la crema de cacahuate es rica en proteína vegetal, tiene grasas saludables y mucha fibra.
1: Volviendo a la receta, hemos seguido mezclando en el procesador. Continuamos hasta obtener una crema suave y homogénea.
0: ¡Ojo! Si queda muy seca, podemos agregar media cucharadita de aceite vegetal. Se va agregando poco a poco en el procesador para que se incorpore correctamente.
1: Ahora, a envasar. Con ayuda de la espátula, vertemos la crema de cacahuate en el frasco de vidrio y lo etiquetamos con la fecha de elaboración y caducidad.
0: Esto es primordial para que luego no estemos comiendo algo ya caducado que nos pueda hacer daño. Finalmente, recuerda que hay que mantenerla en refrigeración.
1: Además, toma en cuenta que si con el tiempo percibes un aroma rancio, debes desecharla de inmediato, independientemente de la fecha de caducidad.
0: Da ese paso hacia un consumo informado e inteligente y anímate a elaborar esta tecnología doméstica.
1: No olviden que pueden ver más procedimientos de diferentes tecnologías en el canal de YouTube Profeco TV.
0: ¡Hasta la próxima!
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buenos días, ¿cómo amanecieron, eh? ¿Cómo amanecieron el día de hoy? Muy buenos días. El día de hoy es miércoles 22 de julio del 2026. Día de los santos María Magdalena, el día de hoy. Día de Platón y día de Gualterio, el día de hoy. Día de Magdalena, Platón y Gualterio. Día transcurridos 202 días y faltan por transcurrir 163 días, semana número 30. Buenos días, ¿qué tal, eh? ¿Cómo les fue ayer con la lluviecita del día de ayer en algunos lugares aquí de esta gran frontera Nogales, Sonora? Pues fíjense que el día de hoy, miércoles, amanecimos a 22 grados, así estamos en este momento, 22 grados. Se supone que vamos a estar a 32 grados el día de hoy. Bueno, pues amanecimos a 20. Estamos ahorita a 22 grados. Vamos a estar a 32 grados el día de hoy. Nos pregunta que si va a haber lluvias el día de hoy. Pues no, no tengo lluvias el día de hoy. No se me presentan lluvias el día de hoy, pero bueno. A lo mejor, quién sabe, ¿verdad? Ya saben ustedes que aquí el clima en Nogales es impredecible. No se confíen, ¿ok? Y bueno, pues el día viernes sí tenemos lluvias marcadas aquí desde las 5 de la tarde, 6 en adelante. Sale. El sábado también tenemos lluvias de esta semana. Y el domingo también tenemos lluvias. El lunes iniciamos con lluvias. El martes también. El miércoles no tenemos lluvias. El jueves sí tenemos lluvias. Y el viernes no tenemos lluvias. Es lo que nos marca aquí. Pero el día de hoy no nos marca lluvias. Pero no por eso hay que confiarse. No hay que confiarse. Ya saben ustedes que el clima de esta frontera es impredecible. Ya saben ustedes. Aquí no me marca lluvias el día de hoy, por el momento. Pero todo puede cambiar. Sale. Así es que no se confíen. Ya de repente nos confiamos. Ya ven ustedes, se pone el cielo bonito. Es cuando decimos, hay que prepararnos. ¿Ok? 6 de la mañana con 30 minutos. Quiero mandar un saludo muy especial para mi gran amiga y comadrita Magdalena Luque. El día de hoy está festejando su cumpleaños. Mi comadrita Magdalena Luque. Un saludote muy especial. Ella escuchándonos en su casita. Saludos para ella y para toda su familia. Saludos, comadrita Magdalena Luque. Hoy es su cumpleaños y su santo también. Para acabarla de molar, ¿no? Junto, todo junto. Saludos a mi comadre Magdalena Luque. Saludos, comadrita. Saludos para ella a través de La Genial. Buenos días para todos. Acompáñenos hasta las 10 de la mañana. Muy buenos días.

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1: Bueno, pues ya estamos por acá de regreso a través de La Genial 105.1 FM. Y bueno, pues queremos mandar el más sentido pésame a la familia del maestro Rommel Fernando Benítez Paz. Rommel Fernando Benítez Paz, el maestro, pues acaba de fallecer. Y bueno, pues le mandamos el más sentido pésame a su familia en nombre de la familia de Carlitos Galván, del gran maestro músico que tenemos aquí en la Gran Frontera Nogales, Sonora, del maestro Carlos Galván y toda su familia. Le mandan el más sentido pésame a la familia Rommel, del maestro Rommel Fernando Benítez Paz. Descanse en paz. A través de La Genial 105.1 FM enviamos el más sentido pésame.

Ya solamente faltan 7 minutos para que sean ya las 7 de la mañana. Bueno, pues ya estamos por acá de regreso. Solamente faltan 7 minutos para que sean ya las 7 de la mañana. Vamos a despedir el programa Lindo Amanecer para entrar ya con las inmortales de La Genial a través de La Genial 105.1 FM. Un saludote muy especial para el compa Chuy. Un saludote muy especial para mi compadre Chuy, escuchándonos en el rancho. Un saludote muy especial camino a Cananea. Compadre Chuy, un saludote muy especial. Un saludote muy especial a mi gran amigo y compadrito Chuy Camargo, allá en el rancho. Un saludote muy especial al compa Chuy, en el rancho de Aranjuez, yendo para Mascareña. Saludos a mi compadrito Chuy, allá en el rancho Aranjuez. Saludos, compadrito, un fuerte abrazo. Que por cierto, nos invitó para el domingo, ¿verdad? Ojalá hubiera sido también sábado, compadre. No habrá manera, compadre, que lo cambie para el día sábado. Cámbielo para el sábado, compadre. Sí, pues. Cámbielo para el sábado, compadre. Saludos a mi compadrito, a mi compadre Chuy. Saludos a mi compadre Ever, ahí del Oxxo Monteverde, en las Cumbres Mediterráneo. Dice, compadre, me dice, me acaba de llegar un amigo aquí, me dice, con un bocinón, me dice, con puras canciones clásicas, me dice. Ándele, pues, le mandamos un saludote muy especial a los que amanecieron con muy buen humor el día de hoy, ¿verdad? Un saludote muy especial. Saludos a Carlitos Galván también, que está escuchándonos en su trabajo. Saludos para él. Saludos para todos, ¿eh? Gracias por estar con nosotros. Saludos. Gracias por estar con nosotros en esta excelente mañana. Vamos a continuar y pues vamos a despedir el programa Lindo Amanecer para entrar ya con las inmortales de La Genial. Para entrar ya con las inmortales de La Genial y sobre todo para proyectarte muy bonita música a través de La Genial 105.1 FM. Así es que despedimos el programa y nos vamos a ir con esto que está a cargo de Miguel Acedes Mejía. Se llama La Malagueña, a través de La Genial 105.1. Nosotros regresamos en breve en Las Inmortales. Saludos a mi compadrito Ever, allá en el Oxxo Monteverde, en las Cumbres Mediterráneo. Saludos, compadrito, ánimo. Saludos a Francisco Pancho Estrella también, saludos.

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Bueno, pues ya estamos por acá de regreso. Muy buenos días, buenos días. El día de hoy es miércoles 22 de julio del 2026, día de María Magdalena, el día de hoy. Muchas, pero muchas felicidades para todas las malenas, para todos los malenos también. Muchas, pero muchas felicidades. Si en casa hay un maleno o una malena, o un magdaleno o una magdalena, felicítenlo. Hoy es día de ellos. Y si están cumpliendo años, pues con más razón, ¿verdad? Muchas felicidades. Saludos a mi comadre Magdalena Luque. Un saludote muy especial, comadrita. Y para todas las magdalenas, el día de hoy les tenemos una canción muy especial para todas las magdalenas y para todos los magdalenos. Así es que ahí les va esta canción.

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1: Bueno, pues ya estamos por acá de regreso, ya son las 7 de la mañana con 15 minutos, 7 de la mañana con 15 minutos, en esta excelente mañana de miércoles 22 de julio. Fíjate que hay veces que pues mucha gente me pregunta, oye, mi hijo me dice, todos los días estás trabajando en la radio, dice, día, pues no le fallas, dice, a los horarios. Dice la persona que me habló ahorita, me dice, oye, me dice, ¿y no te enfermas? Me dice, ¿o qué? Me dice, ¿eres de fierro? ¿Qué pasa? Me dice, pues precisamente déjeme decirles que sí, sí nos enfermamos, pero pues obviamente nos aguantamos a veces. Por ejemplo, ahorita traigo un dolor en el brazo derecho. Haz de cuenta como que me lo sacaron el brazo así, ¿no? Un tendón, no sé, desde acá, desde el hombro, hasta acá, hasta el brazo, hasta la mano. Un dolorcito, ya estuve checando, no es nada malo, es por el estrés y todo eso, o por el trabajo, o de tanto estar pensando, puede ser también. Entonces, ayer fui a que me pusieran una inyección, pero pues no me dio resultado, la verdad. No me dio resultado, no se me quitó. Entonces dije, a lo mejor necesito un buen sobador, ¿verdad? Un buen sobador que nos saque, pues, ese dolorcito, ¿no? Del brazo, nos pegue una buena sobadita. A lo mejor tenemos un tendoncito ahí o algo por el estilo. Así que si ustedes conocen un buen sobador aquí en Nogales, recomiéndemelo, sale. O si alguien soba, pues con todo gusto, márqueme y dígame, ¿sabe qué? Y ahorita saliendo inmediatamente, ¿no? A sobarnos. Dice, ¿qué más dice? No, compadre, ¿cómo cree? Ya está uno avanzado, compadre, déjese de cosas. Bueno, pues, sí, el brazo derecho. Es el brazo derecho. En todo está mi compadre Ever, pero no está en misa, ¿eh? Qué bárbaro este compadrito Ever. Un saludote muy especial. Qué bárbaro, no se aguanta lo que me está diciendo por acá, ¿eh? Bueno, pues ya lo saben. Ahí le encargamos, si ustedes conocen un sobador, un buen sobador, que sobe con unas ganas y que saque los... A lo mejor es un tendoncito, no sé yo, o algo por el estilo, pero desde el hombro, desde la paleta acá, hasta lo que es el brazo, la mano, todo eso, entonces un dolorcito que no te deja dormir, pues no te deja descansar. ¿De qué será? ¿Quién sabe? Ya estuve checando ahí, pero no es nada grave. Si fuera el izquierdo, otra cosa fuera, ¿no? Ahí sí hay que preocuparse, pero es el derecho y sí... Sí, es latoso y bueno, pues a veces llega puede ser de lo helado a lo caliente, no sé. Pero bueno, si ustedes saben y ustedes conocen un buen sobador, a ver, recomiéndemelo, por favor, ¿sale? Recomiéndemelo. Vámonos a música y ahorita regresamos, son las 7:19, pero antes vámonos a una pausa comercial y ahorita regresamos con la reflexión de Víctor Sánchez.
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9: Bueno, pues ya son las 7 de la mañana con 21 minutos a través de la genial 105.1 FM 721. Me están llegando muchos mensajes, ¿eh? Me están llegando muchos mensajes y bueno, pues un saludote muy especial para todos. Dice, me da mucho gusto. Perfecto, como ok, muy bien. Claro que sí, me da mucho gusto. Ándele pues. Sí, claro. Me están llegando muchos mensajitos, ¿eh? Gracias. Ándele pues, muy bien. Qué bueno, ¿eh? Quiero mandar un saludo muy especial para mi corazoncito, para la señora Claudia, para mi gran amigo Isidoro, también un saludote muy especial, que van en carretera, y les envío un saludote muy especial. Que Dios los lleve con bien y regresen igual con bien. Les mando un fuerte abrazo, Dios me lo bendiga, y llevan un tesoro, así es que me lo cuidan. Saludos, amigo Isidoro, a la señora Claudia también y a mi corazoncito, les mando un saludo muy especial. Saludos para ustedes a través de la genial. Vamos a irnos rápidamente, más música. 7:22 7:22 a través de la genial. Ya estamos listos para poner la reflexión de Víctor Sánchez. Dice, a la hora de querer cambiar algo, los resultados son muy buenos. O sea, dan un buen indicador, ¿verdad? Vamos a escuchar la reflexión de Víctor Sánchez y ahorita regresamos. Adelante.

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1: Se dice que los resultados son un indicador del trabajo que se está haciendo. No necesitas hacer una evaluación profunda, exhaustiva, minuciosa, no. Simplemente revisa los resultados. Es tan simple como eso. Porque revisar los resultados te va a dar un indicador claro de si lo que estás haciendo ahora te está llevando hacia donde tú quieres. O sea, está bien hecho o no. ¿En qué área? En el área de tu vida donde más te haga falta. Recuerda que nuestra vida está dividida en áreas y unas funcionan mejor que otras. Hay gente que no tiene problemas económicos, pero tiene problemas familiares, por poner un ejemplo. Hay gente que no tiene problemas familiares, pero tiene problemas físicos, de salud. Hay gente que tiene problemas emocionales, pero no tiene problemas físicos. Es como la depresión en una persona que hace mucho ejercicio y que físicamente está en perfectas condiciones. Entonces, los resultados, el ponerle atención a los resultados, nos va a arrojar una información muy valiosa. Uno tiene que estar muy pendiente de eso. Porque a partir de ahí está la buena noticia. Es como el médico que dice, ¿verdad? A ver, le empieza a hacer, a tocar y a decir aquí, aquí, aquí, no, aquí. En el momento que toca el punto que duele, el punto que incomoda, es una buena noticia porque ya sabe hacia dónde se va a dirigir la atención, el diagnóstico, la receta. Por eso es importante ver los resultados. Es como un ruidito en el carro. Es un aviso, es como un ruidito, un dolor de cabeza, un dolor en una rodilla, en nuestro estómago. Es un indicador, tenemos que poner atención a los resultados, no voltearnos para otro lado porque esos son los avisos importantes. Estar atentos a esos avisos, eso.

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Qué bonitas canciones estamos escuchando aquí en el programa Las Inmortales de La Genial. Gracias por estar con nosotros. Saludos a la gente por acá de Los Encinos. Gracias a la gente por allá en La Colosio, a nuestros amigos que nos escuchan acá en La Kennedy, acá en Nogales, Arizona, en Tucson, en Phoenix, en Tijuana, en Ensenada. Y a toda la gente que nos escucha en las diferentes colonias aquí en Nogales, Sonora. Gracias por estar con nosotros a través de La Genial 105.1 FM. Les mandamos un saludo muy especial con todo respeto. Gracias por estar con nosotros en esta excelente mañana de escuchar nuestros programas mágicos que tenemos para ti día con día. Vamos a despedir el programa, regresamos con la programación normal a través de La Genial. Gracias, con permiso.

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12: 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Bueno, pues ya estamos por acá de regreso a través de la genial 105.

0: Un FM. Un saludote muy especial para mi carnalito Pedro Montoya, Pedro Cachetes. Un saludote muy especial. Escuchando la genial, como siempre, a todo volumen, mi carnalito. Le mandamos un saludote muy especial a este gran hombre que siempre, pues, está pendiente de uno, Y pues, la neta, le agradezco infinitamente a mi carnalito Pedro Montoya, Pedro Cachetes. Y bueno, pues siempre se ha portado muy bien con uno, Y le mandamos un saludote muy especial. Saludos, carnalito. Dios te bendiga, ¿sale? Tengo por alguna llamadita telefónica. Buenos días.
1: Hola, buenos días, mi pajarito. ¿Cómo amaneciste?
0: Bien, bien, bien, doña Cuadras. ¿Cómo estamos?
1: Muy bien, Cervantes.
0: Qué bueno, me da gusto. Dígame la orden.
1: Oye, pelionero, tiene una cumbia.
0: ¿Una cumbia quieres? ¿Cuál quieres?
1: Una de la banda 3 días, y se suena tremendo.
0: Okay, te la busco, ¿sabe?
1: Porfa.
0: Gracias, Ale, pues adiós, ahí está la Manuelita Cuadras. Bueno, pues señoras y señores, muy buenos, buenísimos días. La línea telefónica 631-312-5555 en esta excelente mañana. Una mañana sensacional con un clima rico, rico, rico el clima. Estamos a 27 grados, vamos a llegar a 32 grados el día de hoy. No, hombre, qué chulada, ¿eh? Así es que pues, señoras y señores, vamos a música. Y ahorita regresamos con más a través de la genial 105.1 FM.

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gracias. Estamos por acá de regreso a través de la genial 105.1 FM. Oye, quiero mandar un saludo muy especial para mi gran amigo Héctor Izaguirre, de por allá de Navojoa, Sonora, que anda chambeando por acá en Nogales. Héctor Izaguirre, un saludote muy especial, que por cierto, me dijo mi carnalito que andaba de celostino, fíjate nomás, andaba de celoso. Porque le mandé saludos a mi carnalito Pedro Cachetes ahorita, le mandé saludos a mi carnalito Pedro Cachetes, Pedro Montoya, y se puso celoso el Héctor, se puso celeste. ¡Se puso celeste! El Héctor Izaguirre, un celote muy especial. No, mira, Héctor, es más celoso te vas a poner si te digo a dónde vamos a ir. Más celoso te vas a poner. Hay que te diga mi carnalito Pedro Cachetes, verás. Hay que te diga. Dile, ¿a dónde van, Conejo Blas? Hay que te diga mi carnalito, pues, ¿eh? Ok, ya son las 9 de la mañana con 29 minutotes a través de la genial 105.1 FM. No le hubiera dicho nada, ¿verdad? No le hubiera dicho nada porque sin invítenme. Ok, pues vámonos rápidamente, una pausa comercial. Y ahorita regresamos con más a través de la genial 105.1 FM. Estás en la genial, no te desconectes.

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0: pues ya estamos por acá de regreso, señoras y señores. Ya me voy, ya me voy. Hemos llegado ya a la parte final de este programa. Yo voy a regresar, primero Dios, el día de mañana en punto de las 6 de la mañana. Mañana jueves estoy de regreso en punto de las 6 de la mañana, de 6 de la mañana a 10 de la mañana. Se van a quedar con Rafael Vázquez en los micrófonos de la Genial 105.1 FM. Saludos para toda la raza por allá en Santa Cruz. Un saludote muy especial a toda la gente de Santa Cruz. Fíjate que me estaban comentando que los arroyos están muy crecidos para allá, para Santa Cruz. Me están comentando que están bien crecidos los arroyos. Normalmente cuando entras por acá por San Lázaro, ya ves que te vas hasta Santa Cruz, que el arroyo está muy, pero muy crecido, y hay 2-3 arroyitos ahí que están súper crecidos. Entonces hay que tomar las debidas precauciones. No pueden entrar ahorita ni salir, creo, pero me dicen que por acá por la sierrita, donde está el puente, creo, ¿verdad?, donde está el puente ahí del ferrocarril, por ahí sí se puede entrar directamente hacia Santa Cruz. Bueno, pues alguien que nos corrobore bien esa información, ahorita pues nos acaba de informar, pues vamos a ver si es real, si ahí pueden entrar por ese lado. Se me hace más complicado por ese lado, pero bueno, quién sabe, ahí infórmenos, ¿sale? Bueno, pues gracias, con permiso, vamos a despedirnos, tengo una llamadita, bueno.
1: Buenos días.
0: Sí, dígame, ¿quién habla?
1: Habla Sara, de aquí de la Soli.
0: Ay, doña Sarita, me tenía preocupado, dije, se la llevó el arroyo, doña Sara.
1: No, mi hijo, aquí estoy todavía, gracias a Dios. ¿Y
0: qué
1: tú,
0: bueno,
1: cómo has estado?
0: Fíjate que estoy como Santo Eduviges.
1: Cada día más, más bien.
0: Bueno, por donde te fijes.
1: Ah, qué bueno, qué bueno.
0: ¡Pau!
1: Ten mucho cuidado con el agua.
0: ¡Qué bárbaro! No.
1: Sí, me va, te puede llevar al arroyo.
0: Me va a cuidar mi canalito Pedro Montoya, Pedro Cachetes, me va a cuidar, me dijo. Dice que me va a amarrar de la cintura con un... con un hilo de cáñamo, dice, y me va a jalar, dice. Saludos, Yacerita, un besote grandote.
1: Igualmente. Oye, te quería hacer una pregunta. ¿Cómo se llama la canción que pones ahí? Tiriquigui, no sé cómo se llama.
0: ¿Cuál?
1: Una canción, no sé cómo se llama, la que pones ya para terminar.
0: ¿Para terminar?
1: Sí, ya que te vas.
0: ¿O cuando voy a empezar?
1: Cuando vas a comenzar, esa.
0: Cuando voy a empezar. Sí. Pues hay una canción que es de Oeste Salvaje que se llama Solo Dios Sabe Lo Que Soy.
1: Ah, esa es.
0: Sí, la primera. La segunda se llama De Frente y Sin Miedo.
1: Ah, Frente y Sin Miedo.
0: Así es. De Frente y Sin Miedo se llama la otra.
1: Ahora.
0: Sale.
1: ¿Y la otra?
0: ¿A cuál otra?
1: Pues es una que pones.
0: Son dos, pues.
1: Son dos.
0: Por eso, pues la primera es Solo Dios Sabe Lo Que Soy. La primera.
1: Ah, oh.
0: Y la segunda es De Frente y Sin Miedo. ¿Ok?
1: Ok.
0: Un besote, Yoselita, gracias.
1: Muchas gracias.
0: Bye bye. Chaucito, gracias. Bueno, pues señores, gracias, vamos a despedirnos. Regresamos hasta el día de mañana. Se quedan con Rafael Vázquez en los micrófonos de la Genial 105.1.

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Esta música de Banda Moreña, la rola se llama Baila Baila. Son las 10 de la mañana, 7 minutos ya. Hoy es miércoles 22 de julio de 2026. Servidor y amigo Rafael Vázquez contigo. Hasta las 2 de la tarde, buen día.

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Chayito Valdés. La canción se llama Una Sola Caída. Pero de esas que ya te levantas, ya no te levantas. Son las 10 de la mañana con 14 minutos. Ya 10 de la mañana con 14 minutos. Felicitaciones a todas aquellas personas que hoy cumplen años o festejan algo importante en su vida. Muchas felicidades, ¿eh? 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Ahora, ahí te hablan. Ahí te va otra vieja. Malaya. Salud para el empalmeño.

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0: Es el compa que se llama Lalo Mora. La rola se llama Mundo Engañoso. Son las 10 de la mañana con 25 minutos ya. Lo que parecía una tierna imagen de una embarazada terminó por convertirse en un acto delictivo. Una mujer fue exhibida en video y esto luego corrió como cuando te avientas 3 cucharadas de aceite de ricino, más o menos. Una mujer fue exhibida en video después de que los empleados de una tienda departamental, de una Coppel, pues, esto en Chimalhuacán, Estado de México, la sorprendieron intentando llevarse varios productos sin pagar. La arrafailada pues llegó muy esbelta, muy acinturadita ella. Parecía avispa. Pero de repente salió un hombre loco que parecía que estaba a punto de dar a luz. Con una barriga peor que la del queteco, peor que la del empalmeño, haz de copas. Le dijeron, a ver, ¿para dónde vas tú, criatura? Ven para acá.
1: ¿Cómo no?
0: Ven para acá, jálate. Todo eso te cabe, criatura, le dijeron. A ver, la mujer traía una faja. Que le dijeron, sácate todo por las buenas o te lo vamos a sacar a ver de qué manera, ¿no? Aquí te practicamos una cesárea mercantil. Porque se había robado muchos productos, pues. Bueno, intentaba robarse muchos productos, pues. Aunque estoy embarazada, tranquilícense. Bueno, te vamos a practicar una cesárea mercantil. A ver, ven para acá. Que empieza a sacarse artículo por artículo esta mujer, güey. No seas mago. Hombre, loco. Realmente te quedas sorprendido y dices, pues, ¿dónde se los metió esta mujer? Llevaba 4 tarros de crema de esas antiarrugas. Fíjate. Una licuadora, un tostador. Ah, mentira. Una televisión de 90 pulgadas. ¡Épale! Bueno, total, el cuento es que le sacaron artículos que ni siquiera te imaginas que pudieran caber en ese cuerpecito. Fíjate nomás. Y la mujer, es todo, nos vemos. ¡Llámale a la patrulla! O sea, la otra, ¿no? Que no falta la gritona ahí. Llámale a la patrulla, es todo, ahí estuvo ya, ahí muere. ¿Para qué le hablan? Ahí nos vemos, ahí está todo ya. No, que ven para acá, a ver si traes más. Total, que la sorprendieron a la mujer y ya quedó exhibida ahí en redes sociales. Le dijeron, y tómale bien el rostro para que sepan. Le dije, no, cállate, pobre mujer, ¿no? Digo pobre porque, pues, a final de cuentas, qué vergüenza, ¿no? Está bien que la mendinguez esté pegando duro,

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se llama La Sopilota. Tú no. Oigo, espérate, banda móvil. ¿La escuchaste bien? La genial. 10:34 Ya 10:00 a.m. Con 34 minutos. Dice esta nota que Javier Aguirre, quien fue el director técnico una vez más de la selección mexicana en este pasado mundial de fútbol, recibe el premio por insulto a jugadores ingleses durante el mundial. El entrenador mexicano fue reconocido por su altercado con Anthony Gordon. Pues obviamente no debería de ser, ni mucho menos de presumirlo, pero me quiero imaginar que de una forma sarcástica pues hacen ver que de perdida un triunfo sí se llevó un mexicano, un premio por insultar a los jugadores. Fíjate nomás. No te digo, ay, no. Todo el tiempo lo peor, ¿no? Espérate. Todo el tiempo lo peor. ¿Por qué, pues? Pero, en fin, 10:35 ya 10:35 Un saludo muy cordial a una persona. Bueno, ya no es una persona, porque está en casa ella y su familia ahí está. Entonces, son varias personas que me están escuchando y eso lo agradezco infinitamente. Allá en Hermosillo, Sonora, ¿eh? Mira. Ya no sé si es cierto o son mentiras, porque ya ve que es lo que es más tiempo que no estamos en internet que lo que estamos.

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5: Compa Teso, hay algo que le quiero decir a esa morra que está ahí.

0: ahorita se llama Tulum. Es el grupo Frontera y Frontera. Pues ya dijiste grupo Frontera, pendejo. Rafita. Grupo Frontera y Peso Pluma. Oye, por cierto, hablando de Peso Pluma. Ayer se acercó un limpiavidrios, ya sabes, ¿no? Medio arrafailado. Digo, yo entiendo, pues, que le estén haciendo la lucha y lo que tú quieras. Pero estaba lloviendo, pues. Estaba lloviendo y se me acerca un cholo de esos acá, peinado tipo, así tipo Peso Pluma, ¿eh? Es que, oye, mi papá, oye, mi hijito, pues estoy lloviéndole, que mi hijo, mijo, acá. O sea, le estaba hablando yo y estaba volteando para otro carro. O sea, ¿cómo? Pues pobre gente, no, pero le hace la lucha, pues sí. Pero pues estaba lloviendo, pues. Estaban los wipers, ya te va, the wipers is on, ya te huevo. O sea, estaban prendidos los wipers, pues estaban en. Con los wipers. Pero bueno, es una disculpa ahí al Peso Pluma del Chain, ¿no? Que por aquí anda en Nogales limpiando virus. 10 de la mañana con 47 minutos, ya 10 de la mañana con 47 minutos. Cambiando bruscamente, a ver, ¿quién llama? Tenemos día. ¿Qué dice,
1: oigan? Aquí oyendo la radio y viéndolo, usted que hace reír mucho.
0: Dígase nomás de Perdis, ¿no?
1: ¿Poner la canción como me gusta ese rancho, por favor?
0: Claro que sí, mi amigo, ahorita la va a escuchar, ¿sale?
1: Órale, Rafita, cuídense mucho de arriba a la
0: gente. Igualmente, ahí estamos, ¿no? Espérate, ahí ya. Dice Antero Ugalde, ya le dije cambiando bruscamente de plática, ¿no? Es el papá de Ana Bárbara. Afirma que la cantante lo mandó golpear, fíjate. Ese es el pago que me dan. Asegura que ha perdido todo interés de volver a tratar a la reina grupera. Fíjate, será. Ah. ¿Quién sabe, no? Dicen, él dice. O sea, mi nana, pues si tú dices, diré.

Valentina Elizalde. La rola se llama ¿Cuánto me gusta este rancho? Para la gente de la Unión Americana, la rola se llama How Much I Love This Ranch. Se llama How Much I Love This Ranch. Este baboso. Algo así, total. Ya estando ahí. Fíjate que el día de hoy, según el pronóstico, no me he fijado, pero en la mañana estaba nubladón, ¿no? Así como dice el que hace los anuncios, bueno, el que graba los anuncios de ley. Tú no. Porque a veces que dice, ley, tú no. Ah, no, no dice tú no, dice fresco. Fresco, pues haz de copas. Tú no. Según el pronóstico, ahorita ya no he visto, pero según el pronóstico, las imágenes de aquí del pronóstico del tiempo, dice que el cielo totalmente despejado. Dice, bueno, las imágenes aquí es lo que muestran, pues. Cielo totalmente despejado y 20% de probabilidad de lluvia a partir de las 3 de la tarde. Es lo que dice el pronóstico. Igual es cierto, igual y no. Así que vamos a esperar. No comáis ansias, hijo. Sale. Por otra parte, te informo que el sindicato de la industria de radio y televisión, sección Nogales, habilita sus instalaciones como centro de acopio para apoyar a todas aquellas personas damnificadas por las pasadas lluvias. Mucha gente pues se quedó sin nomás sin lo necesario, para poder seguir adelante en ese momento. Así que no se están pidiendo electrodomésticos ni mucho menos, pero si usted tiene agua embotellada, alimentos no perecederos, artículos para higiene personal, el sindicato de la industria de radio y televisión, sección Nogales, pues hará llegar sus donativos a estas personas más vulnerables, para que ellos puedan recuperar poco a poco lo más elemental y así pues prácticamente sobrevivir, porque hay gente que perdió muchas cosas, ¿no? La vivienda a lo mejor. Pero pues un granito de arena, si usted quiere donar, hágalo. Además también se reciben medicamentos que todavía estén vigentes, pues, porque se cuenta con un dispensario ahí en el sindicato de la industria de radio y televisión, que está por Avenida Tecnológico, frente al Colegio Miranda. ¿Sale? Ahí le encargo, si usted quiere donar, ya sea un alimento no perecedero, agua embotellada, o pues llevar medicamento. ¿Sale? Ahí le encargo. En el nombre de todos los que conformamos el sindicato de la industria de radio y televisión, sección Hogares, pues le decimos gracias, ¿no? Voy con música. 10 de la mañana con 57 minutos. Ya 10 de la mañana con 57. Saludos a la gente del Nuevo Nogales, dicen, hola. Y para acá, ¿cuándo van a mandar el agua? Ahí les va una nube bien carguera. Oh, de la llave, güey. Ah.

son las 11 de la mañana en punto. Ramón Ayala, te vi pasar, se llama la rola. Hoy es miércoles ya, miércoles 22. 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

0: y los astros. La rola se llama el Wiri Wiri. 11 de la mañana, 6 minutos. Ya en el genial, Ángela, buen día.
1: Hola, hola. Good morning para mañana.
0: Hola, good morning. Esa es la actitud.
1: Hola, ¿cómo estás?
0: Muy bien, mi reina. ¿Y ustedes cómo amanecieron?
1: Mucha como Santa Elena.
0: Pues así la vamos a dejar, ya te dije. Vale más así dejarla que imaginarse.
1: Oye, estoy escuchando que andas con mucho ambiente.
0: Ah, sí, pero o sea que otros días no, ¿cómo está la cosa?
1: No, también.

0: ya trae muy bien haciendo ya como muy el tiempo muy ambientado.
1: Vámonos, ¿será?
0: Sí, oh, estoy muy feliz.
1: ¿Estás muy feliz, sí? ¿O tuyo? ¿O los dos? Los dos, ¿ah? ¿No? Los dos somos muy felices. Malaya.
0: Malaya.
1: A ver, mi reina.
0: Ahora, ¿me puedes poner, por favor? Vámonos irnos con... ¿Cómo me duele? ¿Cómo me duele? ¿Cómo me duele que me saquen a bailar con el Valentín?
1: Con Valentín Elizalde.
0: Vamos a terminar con la chona.
1: Vamos a terminar con la chona. Vamos a terminar con la chona, entonces. Perfecto, mi reina.
0: Muchísimas gracias. Que tengas muy bonito día.
1: Igualmente, mi reina. Cuídese mucho. Excelente día para ti, para tus compañeras y para tus amigas. ¿Cómo me duele con Valentín Elizalde? ¡Ah!

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0: se llama Millonario de Amor, Sergio Vega, criado 11 de la mañana, 20 minutos, ya 11 de la mañana con 20 minutos, veo una nota que dice, él, hijo de Enrique Peña Nieto, le dedica mensaje por su cumpleaños, número 60, ¿qué le pudo haber dicho el hijo a Enrique Peña Nieto? Quiero imaginar que lo primero que le dijo con unas palabras, así, con una voz entrecortada, güey, lágrimas en los ojos, papá, gracias por enseñarme a robar de esa manera, gracias por enseñarme la forma correcta de engañar a miles de mexicanos fingiendo una boda, o sea, llevando a cabo una boda falsa con la gaviota, güey. Gracias por enseñarme a escabullirme y escapar de país en país. Siendo exiliado mexicano, todo eso te lo debo a ti, papá. Me quiero imaginar que eso le dijo, ¿no? No. Y si sigue, Moreno en el poder, pues jamás voy a poder pisar el suelo mexicano, papá. Gracias. O sea, ¿qué le diría? ¿Usted qué cree que le haya dicho, no? 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

Ahora sí, prestigio. Son las 11 de la mañana, 25 minutos ya, 11 de la mañana con 25. Fíjense nada más algo realmente triste, porque hay mujeres, tanto como mujeres como hombres hoy en día, no solamente, ya no solamente esto es cuestión de mujer o de mujeres, pues ya también hay muchos hombres, pues que van a la barbería, por ejemplo, pues para que le delineen la ceja, les pongan su mascarilla, digo, un tratamiento facial, pues. Hay otros que pues también van, y por qué no, una liposucción, órale, para verse más bellos, por qué no, digo, se vale, pues, si tienes con qué, pues, digo. Pero lamentablemente, en busca, al estar en busca, pues, de la belleza, entre comillas, de la perfección, entre comillas, pues vienen las consecuencias. Muere influencer sinaloense Adriana García. Se habría sometido a cirugía estética en clínica de Culiacán. La tienda mexicana para la que colaboraba confirmó su fallecimiento en redes y expresó sus condolencias a sus seres queridos. ¿Ya ven? Algo realmente triste. ¿Por qué? Porque sabe que muchas veces a esas personas, sinceramente, uno viéndolo así con un ojo óptico y neutral, pues muchas veces están bien, pues, o sea, nada les falta. Pero, pues, ellas quieren más, o ellas se ven muy mal, y tienen que recurrir a ese tipo de cirugías. Y mira en lo que termina, ya te nomás, lamentable, ¿no? Ya ves, Rafita, mejor tú quédate así como estás, horrible, deforme, de todo, mejor quédate así, güey.

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2: Espérate, Rafita, espérate, güey. Ay, Rafita.
3: ¿Por qué crees que nadie te escucha, güey?
2: Ay, Rafita.
3: Es que esa canción está más chila, güey, seguramente. La canción se llama Arrafailados. Arrafailados se llama, o sea, se llama Idos de la Mente, pues, hace copas. Eso que se te van las cabras pa'l monte, ya. Esa mero. Échale, Cornelio.

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hombres de los Caribeños se reportaron y me dijeron, ¿sabes qué, Rafita? Uno de los invasores, ahí la que tú creas, más o menos acá. Le dije, a ver, no me gusta que ver mal, usted dígame qué canción quiere escuchar. ¿Qué te parece la canción de Adiós, querida? Adiós, gordo. No, ahí está la canción, güey. Bueno, ahí está la canción, pues. Si usted quiere una canción, pues ya sabe lo que tiene que hacer, no marcar la línea telefónica. Porque me dijo, deberías de poner puras canciones así. Le dije, pues ojalá, pero pues es una estación de radio. Y hay canciones, pues que probablemente para una persona, pues esa canción, pues no esté muy buena que digamos. Y así es, hasta cosa no, conchita. Aquí está la del Júpare. Pues si le preguntamos a la del Júpare, ¿qué canción te gustaría escuchar? Me quiero imaginar que va a salir como el que te cuadra. ¡Que me pone una cumbia para bailar, la Memo! Ya sabes, al modo, ¿no? ¿Qué te digan? ¿Qué dice, compa, cómo están? ¡Es aquí, mira! ¡Es aquí, mira! Señor Dios. Señor Dios, es la canción que sigue, mi amigo, ¿sale? Igualmente, me compa, si le ganas. Ya ven, aquí, la canción que usted quiere escuchar es la que va a sonar, ¿sale? Y aquí está la del Júpare de testigo. Y... ¿De dónde es la cosita? ¿De Macon Joven o de dónde?

0: buenos días, señor Gio.
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este es Isaías Lucero y su grupo Quilate. Son las 11 de la mañana con 53 minutos. Empezó la controversia aquí porque dice la Choropeña, pues que no es de ahí. Dice la Conchita que no es del Choropo, es que alguna persona. Dile que soy el Iván, que era el Choropo, se la llevaba toda greñuda. Ahora dice la Choropeña que no es de ahí, que iba porque en aquellos años, a ver, pues iba a ver al que creía era el amor de su vida, en aquellos años, ¿no? Tenía su querer ahí, pues, la Choropeña, fíjate nomás, anda negando a su tierra. ¡Ay, pane! ¡Ay, no! Menos mal, pasó, Conchita, acabas de lavar la taza con esa madre. ¡Eso, espérate! Si se lo sé, pero aguanta. Los invasores de Nuevo León, lo que hay, se llama la ronda, la pediste.

0: Es el momento para que con toda la sabiduría de tu corazón y la fuerza de tu pensamiento, en los próximos 30 segundos, deseemos juntos la paz y el amor a nuestro hogar, México.
1: Oh, Señor Dios nuestro, estamos convencidos de que el instrumento más poderoso para lograr la paz es la oración. Y confiados en eso, te rogamos llenes de tu amor misericordioso los corazones de todos los mexicanos, para que unidos trabajemos para lograr la paz que solo tú nos puedes dar y que tanto necesitamos en nuestra vida. Señor, te pedimos por un mundo mejor para nosotros y nuestros hijos, trayendo la paz a nuestros hogares, a nuestra ciudad, a nuestro país. El corazón de México, eres tú.
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0: música de Carín León, la rola se llama La Cordial, la canción más vieja que tú y yo juntos. Ahí vamos a tener una idea. Son las 12 de mediodía, 5 minutos, ya 12 de mediodía, 5 minutos. Buena tarde, buen provecho. Y yo que encaje esa frase en estos momentos, ¿no? Buena tarde, buen provecho. No porque mucha gente esté comiendo, siempre lo he dicho, pero pues ya se hizo más que una costumbre, ¿no? Igual todavía hay gente que se quedó con esa, pues, costumbre de estar comiendo a la pura hora. 12 de mediodía, 6 minutos ya. Fíjese nada más, veo esta nota. La madre de Kaylee Hartley, o sea, una actriz, una joven actriz, que fue parte de la película Godzilla contra King Kong, le rinde homenaje. Y escuche la palabra, bueno, la frase, pues. Fue un privilegio ser tu madre. Imagínate qué fortaleza de la señora. Pues para dirigirse a su hija ya muerta. A los 18 años de edad, esta actriz perdió la vida en un accidente automovilístico, esto en los Estados Unidos, en Maryland. Y la mamá así la despide, fíjese, con esa fortaleza. Imagínate, el tener fuerza, quién sabe de dónde sacaron la fuerza para poder decir esas palabras todavía, ¿no? Pero en fin, algo realmente admirable. 12 de mediodía, 7 minutos, ya 12 de mediodía con 7 minutos. Fíjate que hasta ahorita no se ha reportado cumpleañero o cumpleañera alguna. Pero sé que debe de haber cumpleañeros el día de hoy. Felicidades para todos ustedes. Hoy es día de María Magdalena, de Platón y de Gualterio. Si alguien lleva alguno de estos nombres, bueno, pues felicidades, ¿no? Que se la pase a todo dar. Si usted cree que no hay nada suficiente como para festejar, ya se lo he dicho y se lo repito, está usted totalmente equivocado. Porque si tiene vida, salud, trabajo, pan para compartir en su mesa y una familia que te adora, es motivo suficiente para festejar. Así que felicidades, ¿verdad? ¿Otra vez usted? A ver, échale.
1: Me gusta mucho la música.
0: Sí, güey, ya le puse la canción de lo callaré, oiga.
1: Otra.
0: A ver, otra, ¿cuál quiere? Échale.
1: No
0: se acuerdo, yo te la pongo, la buena, ¿sale? Fíjese, muchachita, si es que ya le había contestado esta persona, pues. No me lo tome la mala, ya se lo he dicho. No se ofendan, pero hay que darle oportunidad a otra persona. No me había fijado, vete. En el teléfono, bueno, en el número telefónico. Pues. Ahí está la de la visada, mira. ¡Buenos días!
1: ¿Cómo
0: estás? ¿Cómo estás? ¿Usted?
1: Va muy bien, gracias a Dios.
0: Qué bueno, se le nota en la cara, que está muy bien.
2: ¡Bárbaro!
1: ¿Quieres una canción?
0: Otra de Choropo, a ver, échale.
1: Pero, este es un choro con la verito.
0: Ahorita lo voy a escuchar, ¿sale?
1: Ándale,
0: ya. Cuídense mucho, buenas noches.
2: ¡Ay, no!
0: Esos tus ojos. Con laberinto, de una vez, pues de una vez. Ahorita que ando de oquis. Saludos al ponchón de banda Peña Blanca, se está reportando ahí con señales de humo, pero se está reportando, lo bueno.

0: Julián Álvarez y su norteño banda.
1: Dígame.
0: Alguien está enamorado y no soy yo. ¡Ahí te hablan! Como dijo mi nana, hazte mensa ahora.
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0: Coco de Don Cruz, y eso se llama La Gitanía. Y así se llama la rola que quiere ser. Digo. Ya son las 12 de mediodía, 20 minutos. Fíjese el mal que le hace a mucha gente el dinero. Usted va a decir de qué está hablando este piojo si ni siquiera tiene un 5 en la bolsa, este güey. O tú que sí. No andas muy errado, que digamos. Pero yo me refiero a la gente que sí tiene dinero, pues obviamente. Dice hermanos de Chadwick Boseman, y tú vas a decir, ¿y esa persona quién es, güey? Es el actor, el protagonista de la película Black Panther. ¿Qué banda saliendo tú? Pero la gente que sí sabe. Me quiero imaginar que sabe que falleció, pues, este actor, este joven actor, porque al final de cuentas estaba joven. Pues los hermanos de Chadwick solicitan que la viuda del actor ya no administre su herencia. ¿Qué? Un metichón tuvo acceso al documento en el que los Boseman argumentan el presunto mal manejo de las cuentas del actor. Y esto, obviamente, señalando a la viuda, pues, de este joven actor. Y al final de cuentas, es lo que le digo. Todo por el maldito dinero. Pero bueno, pues, ¿qué le vamos a hacer? Aquí la pregunta es si ellos, o sea, los hermanos, están realmente preocupados por el mal manejo, o porque a ellos a lo mejor, pues, no les tocó nada, o digo, pues, no sé, lo que va a traer. ¿Qué dice? Igualmente, mi amigo, ¿cómo anda?
1: Muy bien, bendito Dios, Rafa. ¿Cómo está tu mamita?
0: Muy bien, oiga, gracias por preguntar. Ahí la llevan, ahí va, muy bien.
1: Llegar a la edad de ella, Rafita.
0: Pues, ya no le pido que ayuda, sino que le salgan trenzas. Pero, pues bueno, a ver qué pasa.
1: No, o sea, es una bendición. Acuérdate que la gente de antes, cuidado, es de buena, ¿cómo se llama?
0: De buena mata, como se dice coloquialmente, ¿no?
1: De buena mata, exactamente.
0: Dice que sí.
1: Pero bueno, Rafa, mira, te hablo para pedirte una cumbia que he escuchado y me gusta. Se llama Las Arañas.
0: Ay, hijuela, aguas. Ahí llama la canción, mi amigo.
1: A levantar la piedra y Dios guarde.
0: Así mero. Piensa mucho. Igualmente, piensa mucho. Excelente tarde. Pues sí, efectivamente. Cuando una persona está... Una vez dijo mi hermano, en paz descanse. Porque ya ves, ¿no? Cuando a veces que andas de aquí para allá, de allá para acá. Me dijo, hermano, tranquilízate. La piedra que levantes. Algún animalito va a traer de

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perdón, para la damita, pues, porque por segunda vez le puse la canción de... Bueno, una de los invasores. 12 de mediodía, 31 minutos, ya 12 de mediodía con 31 minutos. En la genial, tengo esta nota que deberíamos muchos, o la mayoría, o todos, pues, de vez en cuando prepararnos un jugo antigripal. Tú vas a decir que estás loco, tú, más loco lo serás tú. Okay. Ah, dice un experto que con la temporada de lluvias y los cambios bruscos de temperatura, es común que aumenten los resfriados. Y ante eso, muchas personas buscan opciones naturales para combatir sus síntomas. Por ejemplo, el llamado jugo antigripal. Yo. Principalmente se elabora con ingredientes ricos en vitaminas, minerales y antioxidantes. Si quieres prepararlo en casa, ¿quieres que te diga? ¿Cuáles son los beneficios? Primero, guayabas. O no hayabas. Guayabas como... Oigo, guayabas. El nutricionista explica que esta fruta tiene un alto contenido de vitamina C, lo que favorece la producción y el funcionamiento de las células de defensa del organismo. Y por lo anterior, fortalece el sistema inmunológico, mientras que aumenta la capacidad del cuerpo para hacer frente a virus y bacterias. Naranjas, yole. Naranjas y limas y limones, lo que me va... dice esta nota que el mismo nutricionista señala que la naranja aporta vitaminas A, B y C y ácido fólico. Ya ves, para todos aquellos prófugos del ácido fólico, ya es hora de que se reivindiquen. ¿No está? Las naranjas, ¿cómo te querían? Limones, ¿qué te dije? El limón contiene limoneno, un compuesto natural con propiedades antibacterianas y antifúngicas que inhiben el crecimiento de microorganismos asociados con afecciones como la gripe, el resfriado o afecciones como la candidiasis. Jengibre. El jengibre es uno de los ingredientes más populares para aliviar el resfriado común. Ello se debe a sus propiedades antiinflamatorias y antimicrobianas. Principalmente sirve como auxiliar en el tratamiento de dolor de garganta y la congestión nasal. El kiwi es una fruta que fortalece el sistema inmunológico gracias a su contenido de vitamina C y carotenoides. Dientes de ajo, aquí ya vale un oigo. El ajo, si bien es un alimento de sabor intenso, el ajo no puede faltar en el jugo antigripal. Ole. La miel, ya por último. La miel, además de aportar un toque dulce a la bebida, cuenta con propiedades antibacterianas, antioxidantes y calmantes, siendo las últimas las que alivian la sensación de resequedad e irritación en la garganta. Así que ya lo sabes. Prepárate un jugo con estos ingredientes que acabas de escuchar. Cállate. Ponte zapeta antes de salir de tu casa, ¿ve? Y llévate un paquete. Digo, quiero imaginar que si no estás impuesto a este tipo de jugos, quiero imaginar que te puede funcionar como laxante también, digo. Así que sal de tu casa con pañal y otros cuatro escondidones ahí, por si acaso. Digo. Cambiamos justamente de plática. Saludos a todo el personal del restaurante Trocadero. Precisamente allá hay un cumpleañero, se llama Luis, y es el parrillero. Así que, ¡fel!

0: está para Luis Espaviero de restaurante El Trocadero, que hoy cumpleaños. Felicidades de parte de todos sus compañeros y compañeras de trabajo. De parte del Jimmy. Felicidades, De parte de todos los comensales también, ¿por qué no?
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0: Lorenzo de Monteclaro. La rola se llama... Hay que bajar la sierra, hay que más se te nota. Ahí está ese tamborcito todavía. ¿Qué pasó, Metín? Saludos, Metín. Me está chambeando. Bueno. ¿Qué pasa, men? Buenas tardes, ¿qué onda?
1: Es que estamos hablando de si grabamos algo.
0: Vamos a andar llorando, tú, malicia.
1: Oye, ¿no quieres tener una canción ahí?
0: O sea, fíjate.
1: Mitad, a ver si la riego.
0: Mitad de quincena, güey.
1: Y le vamos a pedir una algo bien.
0: No, no, no, pero digo por lo que si vas a grabar algo, no. O sea, mitad de quincena. Mugabón, no, güey, malicia. No,
1: a todas las condiciones, pero a ver cómo va.
0: Ya se va.
1: Una bolita que se llama, ¿cómo dice? Una flor que hice cortarse, es de Carlos y José, creo.
0: ¿Qué va a andar cortando tú, hombre?
1: ¡Ahí le tu jardín!
0: ¡Mira, pare! Si se va a hacer, pero aguanta.
1: ¡Va a poner el miércoles, no va a ir!
0: ¡Ay, mira, te pareces miércoles! ¡Ahí sí! Así lo te contó. Una flor que hice cortar. Fíjate nomás. Ahí te va, loco.
1: Échale. Aquí vamos a
0: ya dijo. Fíjate nomás. Así están las cosas. Así están las apuestas. Así las ahorita. La bronca, como te digo, apenas estamos a mitad de quincena prácticamente, güey. ¿Cómo se te ocurre, me que trefe, pedir ese tipo de canciones? Sabiendo que todos los que. Mira. Seco, güey. Pero bueno. ¿Qué pasa, men? ¿Qué pasa, men? Eso, bueno, échale.
1: ¿Me puedes poner una canción para
0: sí, échale.
1: Encantadora con el chiflidito por el fantasma.
0: Ya dijo. Échale, cara, me compañitamos a la orden, para el sol. Tírate de una vez. Tírate. Vámonos.

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